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1: El gobernador de Jalisco, Pablo Lemus Navarro, anunció una inversión de 80 millones de pesos para iniciar en julio la primera etapa del polideportivo en Puerto Vallarta. El gobierno de Jalisco anunció su política pública de regularización y titulación de predios urbanos para mujeres jefas de familia. El turismo carretero hacia Puerto Vallarta enfrenta un escenario complejo ante el aumento en costos de traslado, la reducción de corridas de autobuses y el encarecimiento de casetas, advirtió Coparmex Puerto Vallarta.
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2: Profeco recordó que las propinas no son obligatorias y sancionará cobros indebidos en restaurantes ante la actividad por el Mundial. El secretario de Educación en Jalisco, Juan Carlos Flores Miramontes, informó que en el actual ciclo escolar se han registrado y atendido 3 casos de bullying en Puerto Vallarta. Canaco prevé un aumento del 9% en la derrama económica por el Día del Niño y el 10 de mayo en la región.
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2: ¡Qué emoción y qué buena onda estar con ustedes en este momento que arrancamos las migajeras de la Qué Buena! Bienvenidos y bienvenidas. Pásenle, por favor. Estamos en el consultorio más grande de México. Oigan, es momento de marcar. 55-5166-8929. Soy el Jaco, soy el Chapulín de la Qué Buena para todo el país, para toda la República. Aquí suenan
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1: Familia, ¿cómo están? Oigan, soy el Yaco, soy el Chapulín de La Qué Buena. Qué gusto estar con ustedes en las migajeras de La Qué Buena. Este que es tu consultorio, sí, el consultorio más grande de México, donde escuchamos y no juzgamos. Vamos a ver quién está en la línea telefónica. Tú también puedes compartir tu historia al 55-5166-8929 en todo el país, ya sea por teléfono o por WhatsApp. Me puedes ahí dejar tu mensajito y nosotros te buscamos. O también en mis historias, en arroba yo soy Yaco en el Instagram, así me encuentras. Y también me puedes dejar ahí tu número y te contacto. Mientras tanto, ¿quién está en la línea? Buenas noches, hola.
2: Hola, Yaco, anónimo.
1: Anónimo, me parece perfecto, guapísima. ¿Qué edad tienes y de dónde eres, anónima hermosa?
2: Soy de la delegación de Xochimilco y tengo 25 años.
1: Wow, me parece sensacional. Pues entonces, anónima de 25 añotes, Xochimilco, te escucho atentamente, te cedo el micrófono. Adelante, guapa, con tu historia migajera.
2: Pues todo esto comienza alrededor de hace 5 años, uh-huh, donde yo salía con una persona, unos años mayores que yo, tiene 15 años mayores que yo.
1: Okay.
2: Y según estamos saliendo en plan chido, terminamos teniendo una relación formal y se fueron dando situaciones donde yo le pagué su boda a él. Pero no conmigo, sino con otra persona con los mismos gustos, con el mismo nombre y la misma profesión.
1: No. A ver, lo que tú me estás diciendo, eso es de película, ¿estás de acuerdo? O sea, tú me estás choreando con esta historia migajera, mi amor.
2: No, ya, desafortunadamente no.
1: A ver, entonces vamos por partes, porque esto lo tengo que procesar poco a poco y tengo que ir entendiendo esta historia migajera. A ver, entonces tú andabas con esta persona que era 15 años mayor que tú. ¿Cuánto duraron en su relación? ¿Cuánto tiempo duraron?
2: Como un poquito más de 2 años.
1: Más de 2 años. ¿Y después qué sucedió con la nueva chava? ¿Ella entró como amante o terminaron su relación y después llegó esa chava a su vida? ¿Cómo fue la historia ahí? Explícame un poco ese rollo.
2: Ella entró como amante, sabía de mí, me mandaba mensajes. Yo realmente nunca le hice caso. Chico siempre me demostró como que su amor y...
3: ¡Ay, el amor!
2: Y cosa que no, ¿verdad? Pero nunca sospeché que si fuera verdad. Hasta que fallece la mamá de este chavo, él me empieza a reclamar mucho que fue mi culpa.
1: O sea, ¿que fue tu culpa que falleciera su mamá?
2: Sí.
1: ¿Cómo crees, mi amor? ¿Pero por qué te culpaba de esa situación?
2: Que no veía a su mamá, que por estar conmigo, nunca le prestó atención.
1: Órale. Oye, la neta es que algo injusta esa situación, ¿no? De que él te acusara de esta, de esta lamentable partida, que no deja de ser dolorosa, al final es una madre, pero de ahí a culpar a tu pareja, creo que es no hacerte responsable también de tu situación, ¿no?
2: Así es.
1: Y me imagino que a partir de esa situación se empezó a fracturar su relación.
2: Por unos meses sí, justamente fue cuando llegó esta chava a la vida de él. Y esa chava, como era conocida de una de sus tías, creo, se fueron conociendo más, hasta que una Navidad yo me voy a Valle de Bravo, él se queda y me dice que no puedo ir. No, está bien, no hay problema, pasará con tu familia. Todo ese, por 5 días se desapareció, no me contestaba, yo le mandaba mensajes, le marcaba. Hasta que manda una foto que está haciendo con su primito, ¿no? Y atrás está esa chava. Yo todavía no calculaba quién era ella. Como que se me hacía conocida, pero no llegaba el agua al tinaco de que era la que me estaba mandando mensajes de que pues estaba con ella.
1: Órale.
2: Hasta que se fueron a San Luis.
1: O sea que ya estaban teniendo viajecitos y todo el rollo, ¿sí? Pero él seguía formalmente con la etiqueta de novio contigo, o sea, no habían terminado ni nada.
2: Así es.
1: Órale. Oye, ¿y este viaje a San Luis, tú lo descubriste o él fue tan cínico y te dijo me voy a ir con ella? ¿O cómo fue la onda?
2: No, yo no sé con quién se iba a ir, solamente me pidió dinero para irse a San Luis, yo se lo di, sin pecs. Sin nada.
1: O sea que aparte tú lo mantenías y le pagabas cosas al canijo este.
2: Sí.
1: No manches, sí estabas bien enamorada y bien clavada, ¿verdad, mi amor?
2: No tanto, pero estaba muy ocupada y no prestaba atención a la situación.
1: Claro. Wow, mi amor. A ver, regálame un segundo bloque porque me imagino que todavía viene la parte del desenlace de esta historia, ¿verdad? De cómo fue que descubriste todo el rollo y cómo fue que terminaste yendo a la boda, o le planeaste tú la boda, ¿eso fue lo que me dijiste?
2: Yo le pagué su boda.
1: ¿Le pagaste la boda? No, a ver, eso déjamelo para el siguiente bloque, por favor. Mientras tanto, hasta lo que va de esta historia migajera, ¿qué canción le vamos a poner a esta situación?
2: La de Disponible para mí, de La Arrolladora.
1: Órale, ya estás, me parece perfecto. Mientras tanto, ¿cómo se grita en Ciudad de México?
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2: Me voy a la pausa, pero te doy el número para que te contactes conmigo y con mi equipo. 55-5166-8929. Nosotros te buscamos también en el WhatsApp. Déjame tu número si te es más fácil. 55-5166-8929. Linda noche a todos en la República Mexicana. 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
1: Estamos de regreso, estamos en el consultorio más grande de México, las migajeras de la qué buena, las famosas migajeras. Soy el Yaco, saludos a toda la banda del país que está sintonizando, que se está reportando, que está mandando mensajes. Tenemos la historia de esta mujer anónima de 25 años, de Xochimilco, que nos platica cómo estuvo con un hombre 15 años mayor que ella, tenía una relación que duró 2 años, pero al final de esta relación, o sea, lo que me dejó con tanta incógnita, lo que me tiene atrapado, y ahorita nos va a comentar y nos va a platicar este desenlace esta mujer, es que dice que terminó pagándole la boda con otra mujer a su exhombre. Pero no solo le terminó pagando la boda, esta mujer también se dedicaba a lo mismo que ella y se llamaba igual que ella. Esto hasta tiene toques y tintes psicológicos, ahí medio psicos, pero bueno, vamos a ir escuchando. Mi amor, caigo contigo, gracias por quedarte conmigo. A ver, cuéntame, una vez que ya empiezas a descubrir estos viajecitos que ya estaba haciendo este hombre con esta mujer, ¿cómo procedió el asunto? ¿Tú lo enfrentaste, lo abordaste? ¿Qué sucedió?
2: No lo abordé porque mi familia lo amaba, como no te imaginas, hasta el grado de que, según ellos, yo fui lo que la engañó y yo fui la mala del cuento.
1: ¡Órale!
2: Por eso no la abordé en primera instancia. Ajá. Hasta que cumplió años, era el día de su cumpleaños, le había comprado una cierta cantidad de regalos. No me acuerdo cuánto le había comprado, pero era la fecha de la edad que iba a cumplir. Okay. Y justamente el regalo fue que, pues le regalé fotos de ellos dos, conversaciones.
1: Y no manches, mi amor. Oye, se la soltaste bien cañón en su cumpleaños, ¿eh?
2: Exacto.
1: ¿Y este güey qué hizo, mi amor, cuando empezó a ver todos estos regalitos que le tenías preparado para su cumpleaños?
2: Empezó a llorar, me empezó a decir, es que no es cierto, no es lo que tú estás imaginando, te estás tomando a mal, solamente...
1: Oye,
2: mande, Jaco.
1: No, es que estoy pensando en este tipo de personalidad de este hombre con el que me estás ahorita platicando. Digo, al final, siempre que ustedes me cuentan algo, trato de ir descifrando cómo es la personalidad de cada uno. Y se ve que tenía rollos ahí psicológicos extraños, ¿no? O sea, porque aparte de que ya andaba de canijo, su respuesta fue llorar como si fuera un niñito, ¿no? Y eso que era 15 años mayor. O sea, hablas de un güey que ya tenía 40 años. O sea, no era un chavito.
2: Exacto.
1: No manches, pero
2: pues empezó a llorar para que yo cediera a seguir con él, cosa que obviamente

0: que no pasó. Hasta que me dijo, es que no, es que me dejas mal colocado, ¿qué va a pensar tu familia de mí? Y justamente fue a decirles a toda mi familia que yo lo había engañado con una persona que ni al caso, a mi mamá, a mis hermanos y todo. Cuando esto pasa, a mí me rechazan de mi familia por culpa de él.
1: ¿Cómo crees? O sea que estuviste a punto, o si perdiste a tu familia, o estuviste a punto.
0: No, mi familia sigue, pero sí me bateaban de las reuniones familiares y todas esas vainas.
1: Órale. Wow, o sea, este güey sí los tenía bien manipulados, ¿no? Para que le dieran la espalda a su propia familiar, a ti, mi amor.
0: Así
1: sí
0: es.
1: Sí que los tenía muy de su lado.
0: Hasta que descubrimos que lo único que él buscaba, y lo que también buscó de su esposa, es que lo metieran a trabajar de base en un trabajo. Y la cuestión económica.
1: O sea, todo era por una chamba y por lana. Oye, exacto. Pero a ver, entonces explícame, ¿aquí dónde cae la parte donde tú le terminaste pagando la boda? O sea, ¿dónde entró ese momento?
2: Me había olvidado de contar.
0: Antes de cortarlo, no sabía, él me pedía dinero todos los días casi, de, oye, no seas malita, es que fíjate que no tengo para regresarme, es que fíjate que mi primo se cayó, necesito dinero. Y como yo, la verdad, en esos tiempos estaba muy ocupada, no verificaba que la información fuera correcta, solamente le daba el dinero, confiaba en él.
1: Hasta que
0: me entero porque me manda mensaje la chava, oye, toma nuestra invitación para la boda. Y yo, ¿cuál boda? Y ya la abro y venía el nombre de la chava y venía el nombre de él. Y me dice, muchas gracias por pagarnos nuestra boda.
1: ¿Qué? No manches.
0: Que se mintió eran para esto.
1: No. Es que, a ver, primero este güey pinche listillo, o sea, de pasarse de lanza, de estarte sacando lana poco a poco para pagar algo que bueno, si él quiere rehacer su vida, pues también es un delito, pero pues que por lo menos se haga cargo y pague él, ¿no? Mira, ya ahora sí ya me saqué de onda con esta historia, se pasó de lanza. Y segundo, no sé quién es más mala onda o quién tiene menos corazón, si él o la chava que qué necesidad tenía de mandarte este tipo de mensajes con ese tipo de comentarios que están evidentemente muy fuera de lugar.
0: Pues yo creo que él, porque cuando ya terminamos me siguió rogando por muchísimo tiempo. Todavía el día de su boda, que fue un mes después de que terminamos, me marcó el día de su boda llorando, diciendo que no, que regresara con él, que esto había sido una tontería, y me siguió rogando por unos años más.
1: No, pues.
0: Hasta. Y yo sabía que ese sujeto le era infiel a su esposa y le sigue siendo infiel.
1: No, pues es que hablas de un tipo que la neta es que trae muchas cosas que tiene que arreglar primero a nivel mental, la neta. Si no se ordena mentalmente, va a seguir atorando a mucha gente. La otra chava, pues no sé si se lo merezca, pero pues ya sabía lo que le entraba, ¿no? O sea, ya sabía también con quién se estaba relacionando. Y en tu caso, pues tú te liberaste ya de una carga que la neta es que no te merecías, mi amor. Digo, al final me imagino que tal vez fue doloroso en su inicio, pero hoy estás, la neta, más relax y qué bueno que te alejaste de esa persona y que tomó otro camino.
0: Sí, pero la chava me sigue mandando mensajes diciendo que si yo soy algo de su amante de él.
2: ¡Órale, qué fuerte!
1: Fíjate nada más, ¿no? ¿Cómo son las cosas? O sea, no se supone que querían ser felices y ahora resulta que ambos no te superan. Pero bueno, exacto. En fin, así funciona la gente que no está contenta consigo misma y que tiene vacíos. Mi amor, muchas gracias por compartir esta historia. Fue una historia muy intensa, muy fuerte. Y qué bueno que saliste de eso. ¿Qué canción le vamos a poner a esta historia migajera, guapa?
0: Ya es muy tarde, de La Arrolladora.
1: Órale, va, me parece perfecto. Te la pongo con mucho gusto. Ajá, ¿o cuál?
0: O la de Alfredo Olivas, Hoy te pierdo.
1: Órale, va,
0: justamente
1: me parece perfecto.
0: Esa canción es la que describe mi situación.
1: Bueno, pues entonces te pongo la de Alfredo Olivas. ¿Cómo se grita en Ciudad de México?
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0: 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Este es el momento espectacular de hacer una pausa y retachamos. Soy el Yaco, arroba yo soy Yaco, el chapulín de la que buena, todo con Y, así me encuentras, arroba yo soy Yaco. Más migajeras, más historias al 55 51 66 8929. 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
3: El gobernador de Jalisco, Pablo Lemus Navarro, anunció una inversión de 80 millones de pesos para iniciar en julio la primera etapa del polideportivo en Puerto Vallarta. El gobierno de Jalisco anunció su política pública de regularización y titulación de predios urbanos para mujeres jefas de familia. El turismo carretero hacia Puerto Vallarta enfrenta un escenario complejo ante el aumento en costos de traslado, la reducción de corridas de autobuses y el encarecimiento de casetas, advirtió Coparmex Puerto Vallarta.
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3: Esta es la segunda hora de las migajeras de la Que Buena. Soy el Jaco, el Chapulín de la Que Buena. Gracias por estar con nosotros, gracias por comunicarse y por contactarse al 55-5166-8929. Encuentras también como arroba, yo soy Jaco. Hay más música, hay más historias, hay más de esto.
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1: Hola, ¿cómo están? Soy el Yaco, soy el Chapulín de La Qué Buena. Estamos en el consultorio más grande de México, las migajeras de La Qué Buena para todo el país. Y vamos a recibir llamada telefónica. Gracias por estar mandando los mensajes en arroba yo soy Yaco, todo con Y. Arroba yo soy Yaco, así me encuentras en el Instagram. Sígueme y ahí en las historias también me puedes dejar tu número telefónico para buscarte y compartas tu historia migajera. Mientras tanto, ¿quién está en la línea? Buenas noches, hola.
2: Hola, buenas noches.
1: ¿Cómo te llamas, Marta, o nos vamos como anónimos?
2: No, soy Marta.
1: Marta, muy bien, Marta, muchísimas gracias. Bienvenida al consultorio más grande de México. ¿Qué edad tienes, Marta, y de dónde eres?
2: Tengo 38 y soy de Oaxaca.
1: Perfecto, saludos a la gente de Oaxaca, La Qué Buena Oaxaca, abrazo grandote por allá, muchísimas gracias. Marta, pues bienvenida, te cedo el micrófono, estás en el consultorio más grande de México, así que te escucho. Adelante con tu historia, migajera.
2: Muy bien, entonces nos remontamos hace muchos años ya, cuando yo tuve la oportunidad de irme a estudiar la carrera a la Ciudad de México. Conocí a un compañero que en esta universidad, donde pues a mí me hacían feo porque yo era de provincia, ¿no? Y a él le hacían como aislado también porque tenía sobrepeso. Entonces nos juntamos y pues ya, con la convivencia nos hicimos novios. Yo lo motivé a que bajara de peso, que fuéramos al gimnasio, que asistiera al nutriólogo. Y pasó que yo me tuve que regresar a Oaxaca por una oportunidad de trabajo cuando terminé la carrera. Y nos frecuentábamos, nos visitábamos, nos llamábamos por teléfono, pero en ese tiempo nos cobraban el roaming y salía muy caro. Entonces...
1: Oye, Marta, pero a ver, pregunta importante e interesante. Cuando tú te regresas a Oaxaca, digamos que quedan como buenos amigos, ¿o seguían siendo novios formales?
2: No, seguían siendo novios.
1: Perfecto, entonces se regresan y todo el rollo, pero el roaming salía algo caro. ¿Y luego, mi amor?
2: Pues desgastamos la relación, yo creo. Un día nada más le dijo que me iba a marcar, quedamos el día, la hora, y pues eso no pasó, ¿no? Y ya cuando yo así como que, ay, seguro algo le sucedió, por eso me llamó, pues nunca me contestó. Y el día en que me tomaron la llamada a su mamá, porque sí la conocía, me lo pasó, porque sí dijo, pues contéstale porque te están hablando. Y entonces ya me dijo que pues había pensado las cosas y que lo mejor era terminar. Entonces yo todavía le dije así como que no, yo voy a México y hablo contigo, si quieres me regreso, pero hagamos que esto vuelva a funcionar. Y pues no, él me dijo muy rotundo que no. Sí fui a México porque tenía unas cosas en su casa y le dije, bueno, voy a recogerlas. Le volví a insistir, ¿no? Así como que piénsalo bien.
1: Sí, claro, digo, pues aprovechaste en la ida.
2: Ajá. Sí, para esto pues él ya había bajado bastante de peso, ¿no? Ya era así como que su cambio físico pues ya se veía. Y pues nada, ahí nos quedamos. Ya después en redes sociales pues yo vi que ya tenía una novia, entonces lo entendí todo, pero sí fui muy viajera en ese momento.
1: Oye, a ver, entonces déjame entender un poco que casi al final tú lo puliste, tú lo trabajaste. Ahora sí que tú agarraste el diamante en bruto, lo pusiste bonito y una vez que ya estaba todo atractivo, seductor, te dijo, no, pues muchas gracias por participar, así le hacemos. Y ni siquiera él quería darte la cara, o sea, él nada más te quería cortar así por llamada telefónica.
2: Sí, así se desapareció y yo todavía insistiendo y así fue, ¿no? Entonces hoy ya no les digo nada a los hombres, te ves muy bien así como estés, ¿no?
1: Oye, eso que me estás diciendo, mira, es que te voy a decir algo, tocaste un tema muy importante porque a veces pasa que uno, cuando está en una relación, pues impulsas a la otra persona a que se convierta en una mejor versión. Y cuando lo logran, o sea, ahora sí que casi le puso aquí, le puso allá, la convirtió en una princesa y ahora resulta que pues ya no lo quiere. Entonces, a veces hay gente que es muy malagradecida, pero creo que es una señal importante que te da la vida para decirte, ¿sabes qué? Ya hiciste tu parte aquí, pero no te toca estar aquí porque esa persona no te merece, ¿no? O sea, creo que él te terminó demostrando que aunque tú lo hiciste de corazón, él no te valoró y él solamente estuvo mientras podía encontrar, pues según él, algo mejor, ¿verdad?
2: Sí, efectivamente me sentí así, ¿no? En primera porque pues yo no soy de la Ciudad de México, yo nada más iba a estudiar, terminé regresándome, quizás eso fue lo que no le gustó, ¿no? Ya el momento de conocer a mi familia, a mis raíces, no sé, tal vez no me gustó, pero también sí dolió porque fue mi trabajo, ¿no? Ahí todos, su mamá también decía eso. ¿Cuántas veces te pedí que bajaras de peso y nunca lo hiciste, ¿no? Y llegó Marta y,
3: claro,
2: y lo logró.
1: Ahora sí que lo pusiste sabroso, lo pusiste delicioso y otra se lo terminó comiendo y ya no manches.
2: Sí,
1: oye, a ver, casi nunca hago preguntas, a partir de sus historias, pero ahora tengo una muy curiosa. Después de esta experiencia que tuviste, ¿qué piensas tú? ¿Es mejor andar con un hombre guapo o con uno que no esté tan guapo?
2: No, definitivamente yo no me fijo en lo físico, mi esposo no es como muy agraciado, pero es un gran ser humano y eso sería como el consejo para todas las mujeres, lo bonito se va. Pero la esencia, lo que tienes en el corazón, eso es lo que día con día te demuestra que es ahí donde debes de estar.
1: Me encanta, te voy a poner unos aplausos porque la neta es que esa es la respuesta que yo esperaba. Al final creo que para darnos cuenta si alguien vale o no la pena es no en su físico, sino en cómo nos trata y en cómo se trata a sí mismo, porque esa es una gran señal. Deja de ver cómo te trata, primero ve cómo se trata a él o a ella misma y de ahí te vas a dar cuenta qué es lo que te puede esperar a ti. Mi amor, te mando un besote enorme, gracias por compartir esta historia migajera. ¿Qué canción le vamos a poner a este ex gordito que se puso sabroso y terminó siendo todo traicionero?
2: Sobre mis pies, de la
1: arrolladora. Hija de eso. Muy bien, me parece perfecto. Se la ponemos. Mientras tanto, ¿cómo se grita en Oaxaca?
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1: 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Este es el corte comercial y regreso con más de las historias migajeras. ¿Quieres escuchar? ¿Quieres compartir? 55 51 66 8929.
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1: Estamos de vuelta en el consultorio más grande de México. Las migajeras de la Qué Buena.

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1: Estamos de regreso en las migajeras de La Qué Buena, las famosas migajeras. Soy el Yaco, soy el chapulín de La Qué Buena. Me encuentras como arroba, yo soy Yaco, todo con Y en el Instagram. Qué chulada, qué bendición de verdad escucharlos, que tengamos esta confianza. De verdad, eso yo no lo puedo pagar con nada, la confianza que tienen ustedes al compartirme sus historias. Así que bienvenidos sean todos y todas y todes al 55-51-66-8929. Nos vamos con esta segunda parte de esta historia de Hugo, que al final, ya cuando estábamos poniendo la rola, me dijo: oye, Yaco, ¿hay segunda parte todavía de esto? Y dije: ¿cómo? A ver, si hay segunda parte, claro que le vamos a dar el espacio. Así que, Hugo, a ver, 5 años de esta relación tóxica desde un inicio. Esta mujer que te reclamaba por todo, nunca quedabas bien con ella para nada, te traía sol y a sombra, prefería más a sus amistades, te la hacía de pex cuando tú te ponías del lado de tu familia. Carnal, ¿dónde está esa segunda parte? Pues, ¿qué más sucedió? Cuéntamelo todo.
2: Sí, mira, como te lo dije, bueno, al principio, pues la segunda parte es de que hizo que me pusiera en contra de mi familia. De lo mismo de que pues un día le llegué a decir en la escuela a mi mamá que ya se dejara de meter en mi vida. O sea, tú sabes muy, muy bien, ya que una mamá siempre va a querer lo mejor para su hija o para su hijo, ¿no?
1: Claro, carnal.
2: Siempre. O sea, aunque sea mal onda su hijo o su hija, pero de todos modos siempre va a querer lo mejor. Entonces,
1: y ahí te va, carnal, te voy a decir una regla que esto le va a quedar mucho el comentario a toda la gente que está escuchando, no solo a nosotros. La neta, cuando tu jefa o tu jefe, o sea, tus papás, te hagan un comentario sobre tus amistades o sobre tu pareja, mira, no quiere decir que tengan la verdad absoluta, pero sí hazles caso, porque también ellos ven luego cosas que uno no ve, la neta.
2: Sí, eso sí me queda de acuerdo, pues, sí me queda claro. A lo que voy es de que hizo que yo le llegara a decirle a mi sobrina también, que le llegara a pelear con ella, con la hija de mi hermana, o sea, con ella, con la más grande, que me llegara a pelear también con mi hermano. Duré 2 años en no hablarle a él, también, pero que también a mi hermana, duré como 1 año y medio en no hablarle, o sea. Es como que dije, ¿por qué me puse en contra de mi familia en lugar de que me haya hecho caso a mi familia? Que me dijeron que no, que me cuidara de todo lo que me decía, de todo lo que me prometía. ¿Para qué? Porque nunca fue cierto nada, nunca. Ya.
1: Oye, carnal, es que por lo que me cuentas, parecía que esta mujer te quería apartar de toda la gente, ¿no? O sea, no quería que tuvieras amistades, no quería que tuvieras familia, o sea, literal, solo te quería para ella, y si no, explotaba, ¿no?
2: Sí, o sea, yo aquí donde vivo juntas, yo luego estoy afuera, pasan y hola, buenas tardes, o sea, yo saludo, o sea, si me saludan, saludo, si no, no. Entonces, yo una vez se me corrió saludar a una señora, o sea, ya es que ya está grande, entonces no, me dice hola, le digo hola, buenas tardes, y ya de ahí yo estaba hablando con ella y de ahí me empezó, sí, ya andas con alguien más, o sea, digo, nada más me pasó y me saludó, ¿qué tiene de mano que me salude yo también, que la salude? Entonces, no me estoy yendo con ella, no estoy echando novio con ella, o sea, tú también entiendes, no, es que yo también voy a hacer lo mismo, digo, está bien, lo mismo, a mí no me importa, y ya de ahí sí, es que ya no, digo, que ya no te conviene, ya no te parece, digo, no es que no me parezca por mí.

0: hermano. Le digo, si quieres saludarlo, salúdalo. Entonces, y ya de ahí fue empezando todo esto. Entonces, yo sí me quedé pensando, digo, ya si me vuelvo a encontrar a alguien, no. Entonces ya con una mujer, no. Por lo que pasé, no, mejor no. Entonces, ahora lo que quiero es, no sé, sí, yo siento que las trans son más leales y más sinceras que toda una mujer 100% mujer, ¿no? Me cae.
1: A ver, carnal, se te cortó un poquito ahí, carnal. A ver, repíteme otra vez el pensamiento que traes últimamente. A ver si, háblame un poquito más fuerte, carnal. Quiero escuchar eso que me dijiste.
0: El pensamiento es este, de que yo siento que una trans es más mejor y más leal, es 100% leal que toda una mujer. Bien mujer, okay. Una trans.
1: Una trans.
0: Ajá, entonces...
1: Ok, digo, ok.
0: Ellos son más leales, yo siento que son más leales y más sinceros.
1: Ok, no, o sea que ahorita estás en el punto donde tú preferirías estar con una trans.
0: Sí, porque ya por este caso lo que me pasó con esta persona, no, claro. ya no quiero vivir la misma.
1: Sí, no, digo, aquí escuchamos y no juzgamos, y la neta es que es muy válido el punto que tú estás compartiendo, porque dices, bueno, ya me quedé con un mal sabor de boca de, pues, cómo me la hace de pex una mujer, pues mejor exploro esta parte, ¿no?
0: Sí.
1: ¿Y ya lo has intentado, carnal? ¿O lo estás intentando ahorita con una trans o todavía no se te ha dado la chance?
0: Fíjate que no, todavía no. ¿Por qué? Porque todavía me quedó esa espina de que, digo, sí, luego me pongo a pensar, digo, ¿y qué tal si te resulta igual? O sea, resulta peor. Entonces, digo, no, entonces, digo, yo siento que no, pero ahorita sí lo quiero intentar con una trans. Digan lo que digan, porque... Como lo digo, nadie es quien para juzgar a las demás personas.
1: Claro. ¿Quién?
0: Si es,
1: nadie, carnal.
0: Si es de sexualidad, adelante. O sea, no somos quien para juzgar. El único que puede juzgar está allá arriba. Entonces, él es el único.
1: Mira, carnal, tú dale. Acá lo importante es que tú te sientas a gusto. Veo y noto que sí te dejó muy ciscado esta mujer. O sea, sí te dejó ciscado. Entonces, también está chido que ahorita te des tu tiempo, que primero te alivianes, te relajes y ya después, pues, exploras lo que tengas que explorar, ¿no? Pero es bueno que ahorita te estés dando un tiempo. Eso es más sano para que todo pueda funcionar fregón, ¿no?
0: Sí.
1: Carnalito, neta, muchas gracias por compartir esta historia, gracias por compartirnos y abrirte de esta manera. ¿Qué canción le vamos a poner a esta historia, migajera, mi rey?
0: La de la adictiva, me llevo todo lo que te ofrecí.
1: Órale, padrino, me parece perverso. Mi querido Hugo, te mando un abrazo grandote, carnal. ¿Cómo se grita en Ciudad de México?
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1: Las migajeras de La Qué Buena en cadena. Ya me voy, muchísimas gracias. Soy el Yaco. Oye, me encuentras como arroba yo soy Yaco, todo con Y. Así estoy en redes sociales. Sígueme, acá te estoy esperando. Y también en las historias, ahí me puedes estar dejando tus números para que compartas mucho más de las migajeras de La Qué Buena. Bye, bye.

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1: Profeco recordó que las propinas no son obligatorias y sancionará cobros indebidos en restaurantes ante la actividad por el Mundial. El secretario de Educación en Jalisco, Juan Carlos Flores Miramontes, informó que en el actual ciclo escolar se han registrado y atendido 3 casos de bullying en Puerto Vallarta. Canaco prevé un aumento del 9% en la derrama económica por el Día del Niño y el 10 de mayo en la región.
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13: Hola, hola, bienvenidos, ¿cómo están? A un nuevo episodio de Ya Oíste. Es un espacio de aquí, vamos a abordar temas de salud con información clara y confiable. Este episodio, la verdad, lo había estado esperando con mucha emoción, porque es un tema que ha estado sonando últimamente en la radio, en las redes sociales, con nuestra familia, y vamos a hablar sobre el tararán sarampión, una enfermedad que muchas personas ya consideraban del pasado y que nunca les iba a volver a pasar, pero ¿qué creen? Estamos retomando este tema. Y para poder hablar mejor sobre esto, nos acompaña nuestro querido doctor Jesús Manuel Rodríguez. ¿Cómo está, doctor?
14: Hola, ¿cómo estás? Muy bien, gracias.
13: Ah, pues yo contenta, la verdad. Aquí desde que empezamos a hablar un poquito antes de iniciar el podcast, yo ya estoy con un montón de preguntas, de dudas, y creo que los que nos están escuchando también. Así que vamos a empezar por lo básico, doctor. ¿Qué es el sarampión?
14: El sarampión es parte de un grupo de enfermedades que se llaman enfermedades febriles exantemáticas. Esto quiere decir que, como su nombre lo dice, preceden de fiebre y un exantema, o lo que conocemos como rash. Entonces, okay. Es una enfermedad de tipo viral.
13: Actualmente con el COVID podemos detectarlo con ciertas pruebas y ese todo tipo de situaciones, ¿no? Pero con el sarampión, en este caso, ¿qué se hace?
14: Muy bien. Depende de dónde, del tiempo en el que nos encontremos con la enfermedad. Existen de forma inicial, si estamos en la parte donde está el exantema, está la fiebre y tengamos esta sospecha, podemos ocupar un exudado que es un exudado faríngeo. Ocupamos las flemitas y se hace una prueba que se llama PCR, pero también en sangre. De hecho, justamente en sangre vemos la titulación y vemos si es o no un caso confirmado para sarampión.
13: Por ejemplo, ahí las personas lo primero que tienen que hacer sí o sí es ir con su médico, ¿no? O en este caso, mejor te aíslas. ¿Qué hacemos, doctor?
14: Muy bien, mira, te voy a comentar algo que me gusta. Muchas veces es lo primero que le digo a mis pacientes. Lo primero que hay que tener en cuenta es que hay un periodo de transmisión que es bastante amplio, que va desde los 7 hasta los 21 días, y en promedio se dice que son de los 10 a los 12 días en promedio. Pero ¿qué es importante de tu pregunta? Yo creo que muchos ni siquiera... Esto que mencionas tú me parece extraordinario, porque me refiero a lo siguiente. Si vamos a sarampión, las personas piensan que son ronchas.
13: Exacto.
14: Y entonces, ¿lo contagioso son las ronchas? Y la realidad es que no. Lo contagioso, o realmente el mecanismo de transmisión de esta enfermedad, es justamente por vías respiratorias, porque realmente es el contexto. Ahora, muchos no lo asociamos de esta manera. De hecho, incluso es una pregunta frecuente, ¿cómo se contagia? Y es lo que acabas de mencionar. Sería una cosa realmente majestuosa el hecho de decir cualquier persona que inicia con síntomas respiratorios ya se protege para tratar de evitarlo.
13: Claro.
14: Decirte que te quedas aislada en casa a lo mejor sería a veces hasta inviable, porque tenemos actividades, tienes que trabajar, tienen hijos, tienen actividades que impide el que realmente te quedes en casa. Que sí sería prudente el uso de un cubreboca, ¿no? Uh-huh.
13: Pero hay gente que no conoce cuáles son los síntomas que empieza, porque creo que va por etapas, ¿no?
14: Claro, existen tres etapas, que es el periodo prodrómico, una parte que se le llama el periodo exantemático y una parte que se llama de convalecencia. Pero ¿qué es lo realmente interesante? El prodrómico es el inicio de la fiebre y estos síntomas respiratorios. De hecho, antes del exantema se ve la fiebre y otras cosas como se le llama coriza. Coriza es este escurrimiento nasal, estornudos, el conjuntivitis, que puede ser enrojecimiento a nivel de los ojitos, que podamos tener un poquito de lagrimeo excesivo o incluso tos, que puede aparecer en esos primeros días. Una ligera tos, de hecho, se describe como ya en el día 2-3 que okay. Se puede tener. Ya tenemos entonces la fiebre. Posteriormente, y se describe que como para el día 4, ya viene nuestra fase de la parte exantemática. Empiezan a aparecer las ronchitas o estas exantemas. ¿Qué características tiene? Que son maculopapulares, no tienen líquido. Eso es bien interesante. De hecho, existen diferentes. Sí, pueden ser como planitas que confluyen y hay espacios entre ellas, como si fueran islitas, digámoslo, pero no están llenas de líquido. Okay. ¿Por qué menciono esto?

¡Hey, banda! La gente que nos está sintonizando allá en Iguala en el 93.9, la gente que nos está acompañando en Apatzingán, allá en Michoacán en el 94.3, en Morelia en el 88.9. 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
2: Qué gusto que sigas con nosotros. Yo tengo un saludo muy especial a toda la gente de la familia Gutiérrez Morales, especialmente para Isela, para su papá, el señor Rosalín. ¿Qué es? Rosalío, excelente, gracias que nos están acompañando. A toda la gente allá en Texcoco, gracias. Estamos por acá saludándole, acompañándole, invitándole para estar con los Tigres del Norte. Don Rosalino dice que ya se inscribió en la feria del boleto para los boletos de los Tigres del Norte. Mire usted, los jefes de jefes van a estar el sábado 27 de junio en el GNP. Y usted, como el señor Rosalío, pueden participar por accesos dobles. ¿Dónde? En la feria del boleto de la Qué Buena. Mucha suerte. En este momento manda WhatsApp 5551-668-929. Dime si ya me enviaste el WhatsApp. Si quieres, ponte en contacto conmigo. Estoy ahorita en las redes sociales atendiendo en el Juan Carlos Vital MX de Instagram. Suerte, te espero.
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2: Las 4-6.

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2: Son las 4:24.

mandar saludos muy especiales, dice por acá, saludo para la familia Saldaña, saludo muy especial para el Güero, para el señor Roberto, para la señora Eustoquia, Toquita le dicen, de mucho cariño, también para la prima Sofía, dice un saludo de parte de su hijo Gaudencio, siempre estamos escuchando La Qué Buena acá en San Pedro Atocpan, y cuándo van a venir por acá con La Qué Buena, pues siempre vamos, carnal, ya sabes, una vez al mes, por ahí pasamos, los visitamos y nos va a dar mucho gusto saludarte, Gaudencio, de todo corazón te lo digo así. Nos vamos a ir con más música. Si quieres alguna rolita, solicítamela en todas las redes sociales. Me puedes mandar inbox. Estoy como Juan

0: Ya llegó el momento de sonreír, de darle, pues eso, una sonrisa a la vida para que la vida, pues, también nos sonría, ¿eh? Ahí le voy a encargar que no se me ponga usted con cara de Tonini, ¿eh? O sea, de Caimán o del Ganso, ¿verá, Oscarito? Los quiero contentos, sonrises. Eso, otra sonrisa, eso. Primer chiste, ¿qué necesita para encenderse una vela? A ver. No, el cerillo, ¿no? ¿Encendedor tampoco? Bueno, también. Pero lo que necesita la vela para encender, pues es que esté apagada. Ok, Angelita nos envió este chiste. Saludos a toda la familia Medina. ¿Qué le dice un jaguar a otro jaguar, niños? Of course. Son bilingües los vatos, ¿eh? How are you? Está bueno, ¿verdad, Caimán? Mira, dice por acá, ¿qué le dijo un mosquito a un grupo de niños? ¿Qué le dijo? ¡No aplaudo! Ok. Ay, está bueno, está cruel, oye. ¿Qué bebe el hombre invisible a la hora del almuerzo? ¿Un hombre invisible? ¡Existe, neta! A ver, ¿qué bebe el hombre invisible a la hora del almuerzo? Leche evaporada. Velo, date cuenta que se está tomando su lechita, se evapora y se quita. Es que se le está tomando el hombre invitado, que la canción. Ay, de verdad, son bien amargados los dos. ¿Por qué fue la computadora al doctor? Ya último, te lo prometo. Pues porque tenía virus. Damas y caballeros, vamos, regresamos para ustedes. Viene una hora de puras buenas de la que buena.
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0: Son las 5.
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1: 521.
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1: Tengo saluditos por acá para María Elena. Muchas gracias desde Morelia, Michoacán, que está cumpliendo años. Happy birthday to you. Enhorabuena a la banda que está de manteles largos, María Elena, hasta Morelia, Michoacán, de parte de toda la familia que me dijeron, de su papá, el señor Francisco, y familia Jiménez Cruz. Pa. Malena, felicidades. Nos acompañan a través del 88.9 allá en Morelia, Michoacán. Tengo otra felicitación. Dice por acá para el señor Javier, que está cumpliendo 53 años, de parte de su hermano Luis, de parte de su hermana Elena, de parte de su hijo Roberto. Díganle que lo amamos mucho, que en toda la familia estamos muy orgullosos porque es el bastión de la familia, don Javier. Siéntase bien amado y que no sean 58. Que sean muchos más, ¿eh? Felicidades. Última felicitación por acá, dice: por favor, felicita a mi hija Patty Castro, que está cumpliendo 13 años, de parte de su mamá, la señora Mariana, de parte de mi hermano, dile que lo quiero mucho, de parte de su hermanito, perdóname, Andresito. Yo soy Héctor Ruiz. Felicidades de verdad y de todo corazón, tanto para ella, tan bella, Mariana. Saludo muy especial para Patty, para Beto, para la gente de allá de Morelia, Michoacán, a todas las personas que festejen algo importante en sus vidas. Hoy miércoles les decimos: estas son las mañanitas. Tan, tan.
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1: Las 5:26.
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amigos. Hey, familia, a disfrutar de este miércoles. Ya ahora sí, en actividades rutinarias y normales, ¿no? Eso del puentezote desde el viernes. Algunos, neta, todavía ayer descansaron sobre pretexto de que, pues, ¿sabes que hoy es oficial? Mantas al 5. No, ya hoy es 6, ¿sale? 6 de mayo lo queremos en la escuela, lo queremos en el trabajo, lo queremos, eso sí, sonriéndole a la vida para que la vida también le sonría. Usted se va a quedar a continuación con mis carnalitos, el Gallito Martínez, el Coco Guzmán, Alex el Mamuchín Padilla y Magua Romero. Nosotros nos despedimos, somos, fuimos, seremos tus animales nocturnos. El gran Gansito, el gran Caimán, yo soy el Capibara T. Soy Juan Carlos Vital, MX.

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0: 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Dale pa' arriba tus mañanas con Magua, la hormiga, el gallo, el cocodrilo y el mamut. ¡Comenzamos! Esto es Pa' Arriba. ¡Buenos días!
6: Arrancamos, comenzamos dándole la bienvenida. Muy buenos días tenga usted, señora, señor, niño, niña, abuelito, abuelita. Vamos comenzando en este show que le da pa' arriba. Déjeme le presento a todos y cada uno de los integrantes. Tacubayita la Bella presente. Directamente desde prácticamente el estudio de canto. Anda preparando un proyecto musical cumbiambero, sí. Urban Cumbia, para ustedes. Él es Alejandro, él es Guzmán, él es Cortés, ¡el Cocodrilo!
7: ¡Wow! Gracias, muchas gracias. Sobre todo porque ya arrancamos una mañanita más y compartimos contigo este show que va para arriba. La emoción es tremenda y por supuesto las ganas de compartir contigo se vuelven cada vez más irremediables. Y por supuesto, irreemplazable tu presencia. ¿Quieres dedicada? Pídela a 55-51-668-929. Mismo número para cabina y para WhatsApp. Recuerden, el número es muy simple: 55-51-668-929. Buenos días.
6: Desde Guadalajara, Jalisco, La Qué Buena 97.1 se hace presente en la Ciudad de México y en toda la República Mexicana. Llega con una voz privilegiada, llega talentoso, llega amigo y con un corazón en el cual cabemos todos nosotros.
8: Tú eres mi hermano del alma, realmente mi amigo.
6: Dicen que él prácticamente saludó de mano al Papa. Pero hablamos del papayón, señor. O sea, el que creó el restaurante este donde venden papas.
9: Sí, el papayón. Claro.
6: Señora. Señoras, señores, él es Adrián, él es Padilla, él es García, el último hombre en traicionarte sobre la faz de la tierra, ¡el Mamut Padilla!
9: Los saludo con mucho gusto. Hoy 6 de mayo, miércoles 6 de mayo, en el Día Internacional de las Dietas, Día Mundial del Acordeón. Saludos a Ramón Ayala y los Bravos del Norte. el Día Mundial de la Salud Mental Moderna. También estamos conmemorando el día de hoy, 6 de mayo. Y pues, como lo dijo el cocodrilo, estamos para servirte, estamos para atenderte, para hacerte tu dedicada. Solo tienes que marcar al 55-51-668-929. Si es bautizo, si es primera comunión, si son 15 años, si es boda, si es divorcio, cualquier festejo que tú traigas, nosotros estamos para apoyarte.
7: Ixtapaluca la Bella fue su cuna durante un tiempo, pero realmente la agrícola oriental siempre ha sido la parte importante en la cepa de su existencia. Hoy, radicado y más que nada ante todo arraigado a los medios de comunicación, su porte lo ha hecho que no pague importe por los cascos de los refrescos. Y lo más importante, su corazón es el rojo en su pecho y su sangre es como elixir de vida. Luis Martínez, el Gallo.
6: ¡Qué bonito, señoras y señores! Arrancamos. Oye, te recuerdo, todos los días de mayo tenemos un tanque lleno de gasolina. Todos los días de mayo tenemos un tanque lleno de gasolina con tus tres canciones favoritas, tu nombre completo y la foto de tu auto estéreo, y con eso ya estás participando. 55-51-668-929, esos datos se mandan al WhatsApp de La Qué Buena. 55-51-668-929, tres canciones favoritas, nombre completo y foto del auto estéreo. Déjeme presentarla como ella se merece, talentosa, carismática, honestamente su voz retumba y resumba por toda la radio. Señoras y señores, solamente falta la W para que ella cubra los 360 grados. Se dice que está hablando con el Borla para ver si lo logra. Y estamos hablando con el Chato para también meter la grabada en deportes. En deportes, ¿no?
7: ¿Estás hablando con el Chato?
6: Ah, el Chato y Barrarán. Muy, muy, muy. Pero bueno, señoras, señores, llega talentosa, carismática y un amor de persona. Ella es Magua Romero, la hormiga.
10: ¡Gallito, cuánta flor, bebé! Muchísimas gracias. Oigan, muy buenos días, Ciudad de México. Todas y cada una de las ciudades que hacen posible, por supuesto, que La Qué Buena sea la cadena de radio más grande de todo México. Los saludamos con mucho gusto en esta mañanita, oigan. Muy buenos días, sus dedicadas al 5551-668-929.
9: Dicho lo anterior, aquí.
6: ¡Comenzamos!
10: ¡Comenzamos!
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6: Oye, vamos a ver si ahorita se reporta una línea telefónica. Estamos contestando llamadas ahorita. 55-51-668-929. Llámanos. Estamos haciendo dedicadas de una vez. Repórtate. 55-51-668-929. Te recuerdo que el número telefónico es para toda la República Mexicana. Todas las llamadas que entren ahorita las estamos contestando. Todas las llamadas. Comenzamos para arriba. Y son
7: las 6:11.
9: 6:11 minutos para arriba. Súbele, bebé.

0: Hoy estamos haciendo dedicadas 55-51-668-929. Saludamos desde el lado de la línea telefónica. ¿Quién se reporta? Hola, hola.
1: Hola, hola, buenos días.
0: ¿Cómo te llamas?
1: Nancy,
0: ¿cómo estás, Nancy? Oye, ¿para quién va a ser tu dedicada, Nancy?
1: Para mi hermana.
0: Para tu hermana. ¿Cómo se llama tu hermana?
1: Silvia.
0: Silvia, ¿y de dónde te reportas?
1: San Luis Potosí.
0: ¡Órale! Hasta San Luis Potosí, mi amor. Va, ¿te parece bien si mandamos a corte comercial y nos vas pasando tu número telefónico?
1: Ok,
0: va. ¿Qué celebramos con tu hermana?
1: Nada.
0: Ahora pues, nada más para hacerle un detalle.
1: ¿Qué?
0: Ahora pues, no nos cuelgues, aguántanos aquí la línea. Estamos en vivo en esto que es...
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3: Recuerda, toda la República Mexicana, estamos esperando tu mensaje o tu llamada. 55-51-668-929. Queremos saber de ti.
4: En este momento son las 6 de la mañana con 14 minutos. 6:14.

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1: Mi amor, le vamos a marcar entonces a Silvia, tu hermanita, ¿verdad? Vaya, anda por acá. Hola, Silvia, buenos días.
2: Buenos días.
1: Silvia, te estamos hablando de la qué buena del show. Caramba. Que te da.
3: ¡Arriba!
4: Ya está bien enferma.
1: Mi amor, aquí está Nancy que quiere hacerte una dedicada. ¿Nos puedes atender?
2: Claro, va. Sí.
1: Escucha con mucha atención porque esta dedicada
5: es para ti.
1: Para ti, para ti. Adelante.
6: Oye, oye, oye.
2: Mamá, buenos días.
6: Hola,
2: buenos días, qué bueno. Mamá, quiero decirte que
6: te quiero.
2: Que gracias por estar siempre conmigo. Que te quiero mucho y que ahora que te enfermaste me preocupé mucho. Te amo mucho, hermana. Dios te bendiga siempre. Que te vaya siempre bien en tus tiempos. Y siempre voy a estar bien agradecida contigo. Y quiero hacerte ese pequeño detalle.
3: Silvia, ¿qué vendes?
2: Vendo tortas.
3: ¿De qué son?
2: Chuleta deshebrada, de pastor, huevo.
3: Oh, caramba. ¿En dónde es eso?
2: En el parque de Colina de San Luis y en el parque de Logística.
3: ¿De dónde chuleta deshebrada?
7: ¿De dónde son ustedes? No, pues ya, cadena.
3: Híjole, me queda lejos, pero...
8: Yo he sabido, esa de chuleta deshebrada se me antojó a mí también.
1: Yo he sabido de personas que por vender las tortas les va muy bien.
3: Sí.
8: Se ven millonarios.
3: Aquí sobre el trail, pero hay muchas sucursales.
1: Ahorita medio talqueadas por tanta obra, pero...
7: Eso sí. Y los ciclistas, ¿dónde la hacen de tos a ti, amor?
2: De hecho, vendo ahorita por que me enfermé de mis manos, ahorita no uso moto, pero... también estoy enferma de mis rodillas y uso bastón, pero aún así agarro mi moto. Mi moto se llama La Bellaca.
7: La Bellaquita.
3: ¿Tienes una moto que se llama La Bellaca?
2: Sí.
3: ¡Qué loco! Yo tengo una bellaca que le gusta andar en moto.
7: No es lo mismo decir eso, ¿va?
3: ¿No es lo mismo Castro, Lemeterio, Saturnino y Guajardo? Que aquí, ¿cómo están los días?
8: Una motito que choche. Le gusta el mambo. La Bellaca.
2: Bellaca.
7: Oye, no, pues qué bonito que florezca tu negocio, amor. Muy bien.
2: Muchas gracias.
1: Oye, sí. Pero, Chivis,
2: ¿dónde?
1: ¿Qué le quieres decir a Nancy, mi amor?
2: Hermana, te quiero mucho. Me importas mucho. Si a ti te llega a pasar algo, yo me muero.
3: No.
7: Espérense, no digas eso.
3: Silvia, no.
8: Así no se dice.
3: No, eso no se dice, mi amor. No,
7: que ya se
3: Silvia,
7: iba, ¿o qué?
3: Silvia, no. Uno va con su hermana, la lleva a firmar un seguro de vida. Pone los 4 o 5 milloncitos y ahí uno lo guarda pacientemente.
7: Pero oye,
8: y te
7: si
8: pones como beneficiaria.
7: Los seguros ya no te los dan tan fácil, bebé. Te mandan a hacer chequeos y toda la condición de salud para ver si te aseguran.
3: Ah, no, bueno, pero entendamos algo. O sea, en un seguro de vida ya hecho, pues si te mueres ya no hay mucho que
7: preocupar. No,
8: es que hay muchas personas que contratan el seguro ya cuando están en fase terminal.
7: Ah, sí, por eso el seguro ya no asegura. Tan fácil.
1: Oye, no sean malitas, bájenle un poquito a su radio para que no se retroalimente la llamada, porfa.
8: Oye, pero me quedó una duda. O sea, aparte de que tú haces las tortas, ¿también las repartes?
2: Sí, también.
8: Ok. Mejor contrata un repartidor, mi amor, para que tú te enfoques en la torta y el otro en la repartición.
7: Dale comisión, amor.
2: Lo que pasa es que ya contraté hace tiempo una persona. Y esa persona me quiso ganar al parfadión.
8: Hijo de
2: su cliente.
1: Claro,
8: entonces, el chapulín, típico el chapulín.
3: Le quiso dar vuelta
2: siendo, siendo de la familia, ¿tú crees?
1: Con razón.
3: Y siendo de la familia, no. Mira, mija.
7: Aprendió el business.
3: Ven, reconcíliate con él, lo llevas y que firme un seguro de vida.
7: Híjole, es que te voy a decir algo.
3: Después,
7: ¿cuántos años tiene la criatura? Ay, sí. Si está joven, sí aplica, amor.
1: Está joven.
7: Y ya te pones como beneficiaria. Ahí se aplica.
1: Está joven.
3: No.
1: Oye, pues con razón dice, si te pasa algo a ti me muero, pues ella es la que maneja.
7: Eso sí.
3: ¿Cómo te gustaría una muerte tranquila? Dice, a mí como mi abuelo. ¿Cómo murió dormido? Y como la de tu abuela, no. ¿No? ¿Por qué no? Porque mi abuela iba a un lado y mi abuela iba manejando.
7: No,
1: pero bueno, oigan.
7: ¿Ni la sintió?
1: ¿Qué canción se van a dedicar?
3: No, eso sí, porque nacieron tres.
2: Yo voy a dedicar la canción de Marco Antonio Solís, hermano.
1: Va. Ay, qué bonito. Aquí se la vamos a dejar y antes una última pregunta.
0: ¡Ustedes!
7: ¡Y nosotros vamos!
2: ¡Para arriba!
1: Uh-huh. ¡Qué bonito!
8: ¡Las 6:24!
7: Muy bien, amores.
3: Dile ahora como Noret de Mola, mamuchín.
8: ¿Cómo? No sé.
3: No sé, pues tú dime cómo dices Noret de Mola.
8: No, mejor
7: dímela como López
3: Dóriga. Tú dímela como López Dóriga. Mola y este es dolor de muelas. Ya no juego, ya.
8: ¡Ah! No, 6:24.
3: No, pues.
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1: Qué bonita rola.
2: Te vas a amar.
3: Si lo quieres,
2: ¿qué le voy a decir?
4: Venga mi coquín.
1: Gracias,
4: venga,
1: papi. Estoy buscando al amigo. ¿Qué digo al amigo, al hermano? ¿Qué digo al hermano, a la tía lejana gordita esa con los ojos pispiretos y el cachete bien rosita? Juan Enrique Vega, ¿estás aquí?
5: Rosita. Sí, hola, aquí estoy.
1: Hola, Joan Quiquetón, ¿cómo estás, papito?
5: Muy bien, gracias. ¿Y ustedes?
1: Bien. Muy bien, carnal, ¿de dónde nos llamas?
5: De North Carolina, de Estados Unidos.
1: ¿Estás en North Carolina, tarara? Yeah. Don't be shy.
5: Sí.
1: Okay.
3: Don't be shy, baby.
1: Papito, bienvenido. Entonces, cuéntamelo todo. Hoy estamos cumpliendo un año.
5: Sí, mi bebé.
1: Tu pequeña Blanca. Supongo que...
5: Ella es su mamá.
1: Blanca es su mamá. ¿Y cómo se llama tu hija?
5: Sí. Es niño, se llama Enrique Amando.
1: Ah, ok, ya entendí. Su hijo se llama Enrique y tu esposa Blanca va a ser la intérprete. Ok, déjame buscar a Blanca entonces. Hola, Blanca.
6: Okay. Hola.
1: Hola, buenos días. Hablamos de la qué buena Blanquita. Bienvenida.
6: Gracias.
1: Oye, me comentaron que hoy es cumple de Enrique, que cumple un año.
6: Sí, hoy cumple un año.
1: Y desde North Carolina, su papá, que lleva 4 años allá de indocumentado.
3: Ay. Ahora, espérate, él nunca dijo eso.
1: Entonces, ¡ah! ¿Cómo rayos el niño cumple uno?
3: Eso sí, ¿cuánto tiempo llevas tú allá en North Carolina, amor?
5: Ah... 3 años, pero ella también está aquí.
1: Sí,
5: pero, estamos juntos ahorita.
1: O sea, los dos viven en North Carolina.
3: Si la cosa hubiera estado bien rara, hermano.
1: Chavos,
3: qué bueno.
1: ¿Y with paper o sin paper?
3: Con documentos, no somos el ICE, amor, o sea, paper. Tranqui.
1: A mí sí me gusta el ICE.
7: ¡No, mañana!
1: Ahorita, acá en el cine de acá están vendiendo uno con un topping de pelón pelo rico con mango. ¡Ay, está re bueno!
3: ¡Ay, qué rico, me lo antojaste!
1: Está muy bueno.
3: Al rato para el cine.
1: 115, está muy caro, pero está bueno.
3: Híjole, es una bomba de azúcar.
1: Pero está muy caro. Ah, bueno, ya, volviendo al punto. Blanquita, déjame contarte quién te va a atender. Te presento a Luis Martínez, el gallo.
8: Hola, mi amor.
1: Aquí está Mangua, la hormiga.
3: Hola, mi amor.
1: Allá está el Mamucho Padilla.
9: Hola, mi amor.
1: Yo soy el cocodrilo Alejandro Guzmán. Y juntos hacemos este show que va...
3: ¡arriba!
1: Mi corazón. Pon el altavoz. Que Enrique escuche el mensaje de su padre desde North Carolina para North Carolina. Juan Enrique, atento. Blanca, está dedicada.
10: Es para ti.
1: No, es para Kiki.
10: Adelante.
3: Para ti.
5: Hola, mi amor. Buenos días.
3: Al norte de Carolina.
10: No le soples, no le soples a la línea, güey.
3: Guau, qué novelón.
1: Si nada más un favor, no le resoplen al teléfono porque siento que se me hace como la...
8: Nos ponen cachondos.
5: Es que como está un poco el viento fuerte.
10: Y luego con los eyes de pelón.
1: Ay, no, ya ni te cuento. A mí con un viento bien fuerte allá en Houston, allá por la NASA.
3: Ahora.
1: Casi le pegó un carro cuando se me abrió la puerta por el aire tan fuerte.
8: No manches.
1: Uh-huh. Bueno, la verdad sí le pegué.
3: Ya está la criatura en la línea, apérense.
1: Adelante.
3: Hablen, amores.
5: Hola, mi amor. Buenos días. Mira, hoy no pudimos estar juntos temprano, pero espero que más tarde pueda yo ver a mi bebé y llenarlo de besos y abrazos. Estoy muy feliz porque es su primer añito. Y te doy gracias a ti porque estás haciendo un buen trabajo con él.
1: Ay, gracias, papi. Pues le echo ganas.
3: Ya.
1: Hasta donde
3: ¿para
1: pueda?
3: ¿Para cuándo la mitad de tu sueldo, baby?
1: Oigan, ¿y trabajan, todos allá?
3: ¿Qué?
5: ¿Sí?
1: ¿Allá
5: sí.
1: trabajan todos?
5: Sí.
3: ¿Tú también? ¿Cómo?
1: ¿Y de qué trabaja ¿Ella? El bebé?
5: Ah, no, él no.
3: Él ya hace comerciales, ¿eh? No, no te confundas.
5: De gastarte el dinero.
10: Con eso más que suficiente.
1: Sí, no manches. Yo me acuerdo cuando tuve mi primer hijo. Nada más tengo una hora que me acuerdo.
3: Ajá,
1: no,
3: yo dije.
1: Cuando tuve a Yale. Ay, no manches, qué cara estaba la fórmula.
3: Sí, no, el bote vale como 800 varos.
1: ¿Tú qué opinas, gallo?
8: Que el boleto para la fórmula anda como 20,000 pesos.
1: No, ese no, yo digo la fórmula láctea que se le da a los bebés.
8: Ah, ok.
3: La lechita, la leche en polvo.
1: Esa es más cara. Sí.
10: Dicen que la manutención de un niño desde que nace hasta los 15 años es aproximadamente de 2 millones de pesos.
3: ¿Qué?
1: Ajá. Pero es mala inversión.
10: En juguetes, comida, medicina, doctores, alimentos, leche en polvo.
1: Mira, Blanca.
6: ¿Sí?
1: Mira, Blanca, pon atención, hija. Vas a agarrar a ese niño y te lo vas a llevar a rentar pa' Niño Dios en Pastorelas este diciembre. Que recupere lo que
3: se
1: ve.
3: ¿Está chulo o no? La neta. Uno como mamá sabe, ¿está chulo o no? ¿Está bonito o no les quedó bonito?
6: Está precioso.
1: Ahí está, entonces, Niño Dios.
10: Y si ocupan una vaca para el nacimiento, aquí estoy disponible. Y tenemos un burro.
3: Que lo renten pa' Niño Dios.
1: Y ya conforme vaya creciendo, ya lo vamos rentando de querubín y luego de ángel de la guarda, mija. Abusado. Claro.
8: ¿Y qué canción se van a dedicar, hermosos?
5: Le de regalo de Dios, pero muy sincera que le podrías dedicar el poema que
10: te mandé. Claro, que lo tengo niño, preparado, si me presenten de la forma adecuada.
1: Señoras y señores, niños y niñas,
3: tú que nos escuchas,
1: abuelitos y abuelitas,
3: tú que nos sientes,
1: el poema especialmente escrito para este pequeño Enriquito que hoy cumple un año.
3: Tú que hueles a pañal.
1: Y que su mamá Blanca le puso el teléfono en la oreja al niño para que se quede sordo.
3: Tú que llevas todo el
1: mundo. El poema se titula Quiquetín, hoy que cumples un año, quiero que sepas cuánto te año. Digo, te amo. Adelante.
10: Quiquetín, hoy que cumples un año, quiero que sepas cuánto yo te amo. Ni las mamilas, ni los biberones, ni los pañales desechables, ni los chupones. Todo lo que hemos invertido lo hemos hecho con mucho amor, porque queremos ensalzar tu pundonor. Eres chiquitín y aún no puedes comprender la forma en que a tus padres nos haces enloquecer. Sigue creciendo con la bendición de Dios y con los hijos de la mañana, porque la vida te espera con alegría. Ay, ¿qué me vino con eso?
3: Estaba escondiendo la criatura, amor. Qué bonito habla. Siento que va a ser locutor de grande.
8: Qué bonito. Bueno, ay, no. Aquí les vamos a dejar su canción. Y antes una última pregunta.
10: ¡Ustedes!
3: Y nosotros vamos junto con la criatura.
5: ¡Para arriba!
3: Ay, está diciendo sus primeras palabras.
1: Blanquita, y cuando cumpla 13 ya lo rentas para ser mandados.
3: Qué precioso.
10: Me agrada la idea. Pero cerillito en un supermercado.
1: No, cerillito su papá. Se prende por todo luego, mano. Dios.

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1: Son las 6:40.
2: 6:40.
0: 6:40 minutos, vámonos para arriba.
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0: Tiempo de hacer una pausita, regresamos. 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
4: Ya son las 6 de la mañana con 43 minutos, 6:43.
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1: Continuamos con las dedicadas y es momento de recibir a Lorenzo, que ya está en la línea telefónica. ¡Lorencito! Buenos días, bienvenidos a Pa' Arriba, ¿cómo estás?
2: Buenos días, caballero. Pues aquí escuchándolos.
1: Eso es todo, mi Lawrence. ¿De qué parte de la República Mexicana nos escuchas?
2: De Ciudad de Alma, Chihuahua, 25 kilómetros de la capital de Chihuahua.
1: ¡Órale! Saludos a toda la gente de Chihuahua.
3: ¡Qué lindo! ¡Qué lindo!
1: ¡Qué chulo es Chihuahua! Y vamos con Yasmín, que cumple 19 años. Es tu hija, ¿verdad?
2: Sí, es la única hija.
1: ¿Cómo prefieres que le digamos, Yasmín o Rubí?
2: Ella, pues Yasmín, nomás Yasmín normalmente, Yasmín.
4: Y tú ya sabías que le iban a decir nomás por Yasmín, ¿verdad? Pero fueron y le pusieron el segundo.
1: Es que sabes que los dos nombres están bien bonitos, Yasmín y Rubí.
4: La verdad.
1: Está bonito, uno es una piedra preciosa y el otro es una flor.
4: Tenía de dónde agarrar, eso sí.
1: Yasmín Rubí. Yasmín, buenos días.
5: Buenos días.
1: ¿Cómo estás? Te hablamos de la Qué Buena, del único show que te da...
6: ¡Arriba!
1: Oye, sácame de una dura. ¿Eres Yasmín con Y una. O Yasmín con J?
7: ¿Cómo que sácame de una dura?
5: Yasmín con Y y es...
4: Ay, es una bebé.
1: Bueno, pues hoy en tu cumpleaños 19, todo el equipo de Pa' Arriba, queremos desearte muchísimas, pero bien artisísimas.
6: Sí, sí, sí, sí, sí.
7: ¡Ajá! ¡Ya! ¡Y número barrio, Tacubaya! ¡Ya, ya, ya!

0: ¿Para qué?
1: Para que hoy que es su cumpleaños se la lleven a divertir.
2: ¡Qué lindo!
3: ¿Cuánto es costumbre? 19.
1: ¡Wow! ¡Qué bonita edad! Yo recuerdo que a los 19 años faltaba uno para cumplir 20 y había pasado los 18.
3: ¡Ay, wow, mi vida!
2: Le encuentro ninguna duda a tu lógica.
3: Y en este momento aquí está tu padre Lorenzo, del otro lado de la línea. Tiene cosas muy bonitas que decirte porque está dedicada.
0: ¡Es para ti!
3: ¡Que pase Lorenzo!
4: ¡Para ti, para ti!
5: Buenos días, hija. Espero que Dios nos bendiga tener este hasta cuando Él diga. Es una niña muy buena, tanto personal como en sus estudios. Una parte desde que naciste, de antes, parte de mi corazón. Compartimos el corazón, el cariño, el amor, igual que pues, tu amiga. Vivimos todavía los tres juntos. Le bendigo a Dios tenernos todavía, a pesar de cosas adversas que hemos pasado. Y Dios me la bendiga, mija, y esperemos que todo vaya sobre ruedas todo.
3: Rubí, ¿qué le tienes que decir a tu papi, mi amor?
2: Ay, no, después.
0: Es la guitarra de Lorenzo.
6: Muchas gracias. Y que van a seguir siendo parte de mi vida. Y muchas gracias por ese detalle.
0: Sí,
6: que los quiero también muchísimo. Yo sé que ellos van a contar conmigo y yo voy a contar conmigo.
7: Qué bonito habla la gente de Chihuahua.
2: La neta sí.
7: Bájenme el radio, por favor. Gracias, mi amor. Y bájenle al radio porque si vamos como 4 segundos de delay. Estamos apenas oyendo cuando Gallito dijo de la guitarra de Lolo y lo dijo hace una eternidad. Y hay una canción que le quieres dedicar a tu hija, que es precisamente la de Mi Sangre en Tu Cuerpo, ¿no? Mira, van a tardar 4 segundos en contestarme porque
2: es que los escuchan justo por la radio.
0: Dicen que sí.
3: Bueno, pues aquí está tu canción, pero viene acompañada de una última pregunta.
0: ¡Ustedes!
2: Y nosotros vamos
5: para arriba.
3: 4 minutos y serán las 7. 4 y las 7,
0: Mauricio. ¡Abrazo, Chihuahua!

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1: Son las 6:59.
2: 6:59.
0: El minutito para las 7, pide tu dedicada. 55 51 668 92 9.

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1: Venga, venga, muchachos.
2: Agua de zona.
3: Se solicita en el pasillo a Fernando. Fernando, buenos días, mi amor.
4: Guau, hola, hola, pareces voceadora de supermercado.
3: Esa era la intención, la Muchín. Hola, mi Fer, ¿cómo estás, amor?
5: Bien, bien, aquí, mira, chambeando un rato.
3: ¿En qué chambeas, corazón?
5: Ando en un taxi aquí en Ecatepec.
3: Órale, en Ecatepunk. Tenemos una dedicada, ¿verdad? ¿Para quién y por qué, amor?
5: Exactamente, para mi hijo Iker Yandel.
3: Ajá.
5: Que cumple 12 años.
2: Okay. ¿Cómo se llama?
5: Iker Yandel.
3: Iker
2: Yandel.
3: Iker por el futbolista y Yandel por el que canta, ¿o qué, mi amor?
5: Exactamente.
3: ¡Oh!
4: Oye, ¿no quieres otro? ¿Se llama Wisin? ¿Wisin Messi?
2: Sí.
3: El Wisin no le cae bien.
5: A su mamá y el otro. Oh. Ahora sí que ya.
2: También le puedes poner Cristiano Nodal.
4: David.
3: Messi Bampé. Karim.
2: Sí.
3: Karim Messi. Messi Karim.
2: Wisin Yandel.
4: O Ronaldo Chayanne.
3: Oye, pues qué bonito, la verdad, se las ingeniaron muy bien. Mi Fer, ok. Entonces, el Iker Yandel está cumpliendo años hoy.
5: Exactamente.
3: ¿Cuántos?
5: 12 añitos.
3: 12 años. Ok, ya tenemos a Iker Yandel en la línea, mi vida.
4: ¿Cómo sí, experimenta producción? Uno con los hijos, ¿verdad? Con los nombres.
3: ¿Y a él sí le gusta? ¿Le han preguntado si le gusta su nombre, amor?
4: Neto Magua, cuando tú tengas un hijo, ¿cómo le vas a poner?
3: Es que ese es un gran reto, la verdad, ni sé.
6: Mejor que nos diga cómo le va a llamar.
2: Sí, porque lo otro es muy privado.
4: De eso me refiero al nombre.
3: Ay, pues, ay,
4: perdón, perdón, Magüita.
3: Un día mi abuela me dijo que cuando la mujer finaliza primero...
7: Mi abuela
3: primero,
7: me dijo que no.
3: Que cuando la mujer finalice primero, ténganlo por seguro que va a ser niño. Si el hombre lo hace primero... Va a ser niña. No sé si sea cierto. Cosas de las abuelas, ¿verdad? Habría que ponerlo en práctica.
4: Cámara.
3: Mi abuelita me lo dijo.
2: Por si acaso.
3: Pero tendríamos que ponerlo en práctica el ejercicio. En fin, amor.
2: Por si acaso lo voy a ir checando.
3: Órale. Si quieres niña, ya sabes, amor. La zinc es lo que tiene que hacer. Bueno, Iker. Iker Yandel ya está en la línea. Iker Yandel, ¿cómo estás, amor? Buenos días. Te hablamos de este show que te da.
2: ¡Arriba!
3: Iker Yandel, ¿cómo estás, amor?
8: Hola, buenos días. ¿Bien?
3: Qué bueno, mi vida. Mira, te presentamos al team de la Qué Buena en este show de la mañana. Está aquí conmigo el Gallito Martínez.
9: Hola, mamá.
3: Está aquí con nosotros el Cocodrilo Guzmán. Está con nosotros desde Guadalajara, Jalisco, el Mamuchín Padilla.
9: Hola, mamá.
3: Y juntos te saludamos porque nos dijeron que hoy es tu cumpleaños. ¿Eso es cierto?
8: Sí.
3: Pues muchísimas, pero bien artísticas.
4: ¡Felicidades!
6: ¡Ajá, ya! De tu mero barrio, Tacubaya.
10: Hoy por ser

0: Porque así le decía antes, ¿verdad?
1: Pues sin Yandel, 505 viajó obligada.
2: Saludos a Nahuel Wisin.
3: Era gente de zona.
4: No, era Wisin y Yandel.
3: El que decía así era. El otro era Wisin y Yandel.
1: Pero las 505 viajó obligadas.
2: A ver, ¿quién era el que decía? Enrique Iglesias.
4: Sí decía eso. 500.000 copias obligadas, papi.
2: Pero ¿quién era ese? El que le hacía como Enrique Iglesias.
4: A hacer.
2: No, pues sí le hacía el vato.
4: Las 500.000 copias vendidas obligadas en el tianguis, sí, allá de mi casa.
1: Sí, mamut, ¿quién le hacía como menso? Pues
2: sí. No, es que sí había un vato así en la rueda de Enrique Iglesias.
3: Era manager de un cuate.
4: Oye, espérense, antes de que Iker Yandel se nos vaya otra vez a dormir, Iker Yandel, ahora. Iker Yandel, en la línea está tu papi Fernando, porque esta dedicada
2: es para ti.
3: Un saludo al chat.
5: Hola, papi, buenos días.
6: Hola, papi.
2: Carlito.
3: Ay, Padilla.
5: Oye, quiero que sepas que te quiero mucho, hijo. Ahora sí que tú y tu hermano son lo mejor que me ha pasado. Y espero te la hayas pasado ahora que fuimos a Acapulco, ¿verdad? Yo sé que ahorita vas a estar muy, muy cansado y muy fastidiado. Pero pues, ojalá que te la hayas pasado bien y al ratito vamos a festejar tu cumpleaños otra vez.
6: Sí, papá, gracias.
2: ¿Qué quieres hacer en tu cumpleaños, Wisin?
4: Es Yandel.
2: ¡Ay, qué baboso!
4: El hermano es el Wisin.
2: Perdón, Yandel, ¿qué quieres hacer en tu cumpleaños?
6: No, pues no sé.
4: ¿Pero a ti qué te gustaría, amor? El cine, danos con los ideas. Amigos. Ajá, ayúdale a tu papi Fer.
1: ¡Que no sé!
4: ¡Que no sé! ¡Déjenme dormir!
3: Sí. Tú, Tego Calderón, ¿qué quieres hacer en tu cumpleaños? Oh.
6: No sé.
3: Oye, y su abuelito es Don Omar.
2: Puro artista reggaetonero en esta familia.
1: Su abuela se llama Ivy y es una queen.
2: ¿Y acuerdas que hace rato había una morra que tenía la moto de la Bellacat?
4: Hoy sí andamos con todo, güey.
3: Sí.
2: Puro artista hoy, la neta.
1: Sí, pero andas muy morboso, mamá.
2: Nah, ¿por qué?
1: Hoy vamos a decir que es el rey del morbo.
2: Oh. Siempre lo he sido,
4: oye,
2: no lo vayas a detectar.
4: Pero mi Iker Yandel, si no sabes como qué quieres para que te festejen, al menos algo que quieras que te regalen.
3: Y de patrocinio Bogueta Aurrera.
6: No sé.
4: ¿En serio? Un Nintendo, este un videojuego.
1: ¿Tú qué sabes, hijo, entonces?
4: Ropa.
1: ¿Qué sabes?
6: A ver, dinero. Estampas para el mundial.
4: Ah, mira.
1: Ah, no, pide otra cosa, está bien caro eso.
4: Oye, pero igual 4, si se porta bien.
1: 500 el álbum.
4: Sí, yo sé, es caro. ¿Cuánto 4, llevas de promedio, 500. Mi amor? Es mucho varo.
2: ¿Ya con todas las cartitas?
1: No, el puro
4: no,
1: álbum.
4: No, el puro álbum. ¿Cómo no sabes qué promedio llevas, amor?
6: Ah, 10.
4: Ah.
6: 9 y 10.
4: Ay, claro, pues
5: sí, por eso sí es cierto, lo que dice mi hijo.
1: Pues me parece increíble porque no sabe nada. Yo me imagino a la maestra así de, a ver, Iker Yandel, ¿cuándo se descubrió América? Y él dice, no sé. Y a ver, entonces, ¿cuándo fue la revolución? Y no sé.
4: Ay, no,
1: y a ver, 5x8, no sé.
2: Sí tienes que ser más participativo.
4: Buen muchacho.
2: Pero es una sugerencia, nada más. Al final de cuentas, haz lo que tú quieras, mi vida. Y hay una canción que te van a dedicar. ¿Cuál es?
5: Es la de Romeo Santos, ahora que le iba a dedicar otra canción, pero a él le gusta mucho Romeo Santos.
4: Ok, muy bien, me gusta. Va. Pues vámonos con su
5: rola. El poema que le mandé al mamut.
4: A ver, échalo, mi amor.
2: Preséntame, Maguis.
4: Venga, mi vida, señoras y señores, niños y niñas, abuelitas y abuelitos de todo México y el mundo que escuchan en este momento La Qué Buena, presten atención porque este bonito poema titulado que... Espérate, me regreso un Fer nos lo hizo mandar a las 2:15 de esta mañana. El poema titulado Iker Yandel, como llevas puro 9 y 10... Te vamos a dar el mejor regalo en este tu cumpleaños. Adelante, mamuchín.
2: Iker Yandel, como llevas puro 9 y 10, te vamos a dar tu mejor regalo en este cumpleaños. Para ese poema completo, el título que Magua me dio, de puro milagro me lo aprendí yo. Ni el Bogueto, ni Daddy Yankee, ni Wisin, ni Yandel se comparan con todo lo que tú me erizas la piel. Cuando hablas y te expresas, cuando lanzas tu reggaetón, me siento bien prendido, me siento bien cañón. Por eso yo te grito a los cuatro vientos que eres el niño más famoso que yo tengo. Gracias, hermano, te voy a cantar. Hay cada cafre por el boulevard.
1: ¡Ah! ¡Wow! ¡El mamá! gustó mucho.
4: ¡This is so very amazing!
1: Cantando el príncipe del rap.
3: Maestro Padilla,
4: muy
3: te
4: bien,
3: amo.
4: Mamuchón.
2: Gracias, mi vida. Te queremos. Cada quien cita sus clásicos.
1: Así es, bueno. Y esta es la historia, pongan atención.
3: Aquí está la canción. Bueno. Y antes una última pregunta.
1: ¡Ustedes!
4: ¡Y nosotros vamos!
5: Arriba con la que buena.
2: Ajá. La 7 con 11.
1: El tema lo canta Iker Yandel y se llama... ¡No sé!
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2: ¡Enrique Iglesias!

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0: famosa reflexión del Mamut Padilla.
1: Hoy presentamos Llora como hombre, desde adentro y que te queme. Llora lo que no te dejaron llorar de niño porque era de débiles. Llora hasta que te canses y te quedes dormido. Hasta que sientas ese alivio reconfortante de no quedarte con nada dentro. Llora hasta que no salgan más lágrimas. Quítate de los hombros cargas que no te pertenecen, que no son tuyas. Sufre tu corazón roto. Saca lo que escondiste bajo la alfombra, léelo hasta que llores. Llora como hombre con el corazón fuerte golpeándote el pecho. No te incapacites emocionalmente. Quítate la fuerza ficticia de la mente donde te repiten que fuerte es solamente el hombre que nunca llora. Llora. Límpiate el alma con las lágrimas. Lávate y véndate las heridas. No las traigas abiertas para decir que eres un hombre de guerra. De valientes es quitarse la piel muerta y exprimir lo que ya no sirve. Llora porque eres fuerte. Llora porque sientes. Llora porque estás vivo. Llora porque eres un hombre. Pide ese abrazo, pide esa palabra, pide ese hombro para llorar. No está tan mal. No lo reprimas, no lo ocultes. Las niñas no lloran, los niños no lloran, solamente lloran los seres humanos. Recuerda, llorar no es tan malo como todos piensan. Es una forma de purificar tu corazón.

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1: ¡Pupi!
2: Hola, buenos días.
1: Hola.
2: A todos los niños que nos están escuchando, que nos manden sus mejores chistes. Porque hoy vamos a encontrar chistes aquí en el patio de recreos.
3: Muy bien, pues que marquen, ¿no? Ah, no, nota de voz. 5551668929. Niños de México, Ciudad de México y cualquier otro lugar del mundo.
2: ¿Qué hacen, Chompoño?
1: Son en esta mañana a las 7:31.
3: ¡Buenos días!
1: Vamos a darle, ¿eh?
3: Ok.

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1: Oye, antes de arrancar con los chistes, déjame mandar un saludito muy especial para Hernán Jacobo. Hernán Jacobo, que anda cumpliendo años.
2: ¿Quién es Hernán Jacobo?
1: Es el líder y fundador de la Sonora Venezuela, el mismísimo Don Lucho. Le mando un beso, un abrazo y que Diosito me lo bendiga y que cumpla muchos, pero muchos años más. Hernán, que Dios te bendiga. ¿Hoy?
2: ¿Cuántos?
1: ¿Cuántos cumple? Yo creo que sí, ya cumplió como, ¿no?, como el tostón. Yo creo que ya va a cobrar su pensión del bienestar y todo, ¿eh?
2: ¡Sí, sí, rico! ¡Que comparta!
1: Vámonos ahora sí tendidos entonces con todos los chavitos que se reporten.
3: A ver.
1: Bueno.
4: Buenas tardes.
1: ¿Cómo buenas tardes?
4: Buenos días.
2: Bueno.
4: Ya con un pollito. Hola. Me llamo Leonel. Mi chiste es que le digo un chompullito a otro chompullito.
1: ¿Qué le dijo?
4: Que mua. Adiós.
1: Agárralo, mua.
2: Agárralo, mua. Oigan, ¿ustedes saben por qué las cigüeñas cuando se duermen encogen una pata?
1: No.
2: Porque si encogen las dos, pues se caen.
1: ¡Tiene pues
2: sentido!
1: ¡Échale otro, baby Mitch!
5: Hola, soy yo, Romina Genchi. Y mi chiste es que le dijo un cable otro cable.
1: ¿Qué?
5: Le dijo, somos las intocables.
1: Y luego sacó la vista. ¡Oye! ¡Ah, man, se avisó con un comunicado! Ahí tiene que le dice, ¿a qué te dedicas?
2: No, pues.
1: ¿Yo? Sí, te estoy preguntando de... Yo.
2: Sí, a ti. A mí.
1: Y le dice, soy inventor. Ah, caray, eres inventor, ¿sí?
2: ¿De qué?
1: Inventé el teléfono. Inventé el carro. Inventé la silla de ruedas. Y le dice, oye, pero no seas chismoso. Estoy buscando en internet, no inventaste. ¿Ya ves cómo soy bueno inventando?
2: ¡Ahora sí! ¿Cuál es el colmo de un pastor?
1: No sé.
2: Que se quede dormido contando sus ovejas.
6: A ver, baby, suelta uno de los niños.
7: Hola, chiquito. Mi chiste es monchito. Tachito. ¿Qué sigue planeta Marte? Miércoles.
6: Ah, bueno. Ok, tiene sentido. Bueno.
2: Maestra, ¿qué significa guay?
6: ¿Por qué?
2: No, nada más para saberlo.
6: ¡Qué bárbaro!
1: ¡Achala, baby Mitch!
8: Ay, mi chumbollito, me llamo María. Y mi chiste es, ¿qué le dices una tabla a otra tabla? ¿Qué? Dale a tu mamá. Bye.
1: Tiene razón.
2: ¿Cuál es el pescado que huele más feo, Chumboyo?
1: ¿El pescado que huele más feo? No sé.
2: El apestoso.

0: Hola, Pupi Chimpollito y Maui. Mi nombre es Santi y mi chiste es: si el mundo fuera cuadrado, todos seríamos cubanos.
1: ¿Cómo se llama lo que hace un perro cuando hace wow, wow?
2: No sé. Ladra.
1: Ladra. ¿Y si el perro es mago?
2: No sé.
1: Ladra cadabra.
3: ¿A quién le agradece? Oiga, okay. Le tengo dos noticias. Una mala y la otra peor. Y le dice, dígamelas. La verdad es que le voy a decir la primera. La mala es que le quedan 24 horas de vida. Y la peor, que le tenía que avisar ayer, pero me quedé dormido.
2: Ok.
1: Ok.
3: Bueno, estos fueron los que más.
1: Vamos a rolita de chavitos.
2: Oigan, ¿va a haber rap?
1: Sí, hoy que nos manden el rap.
2: Ajá.
1: ¿De qué sabor les encantan los helados?
2: Ok. Bueno,
3: ese
2: hay muchos sabores,
3: pero le damos
2: chicle, vainilla, chocolate. No importa, el helado cae bien.

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2: Venga, todos los niños de México, es momento de rapear.
3: Que nos cuenten cómo les gusta el helado saborear.
4: Hola, Pupi Chumpollito, me llamo Nicolás. Hola. Y mi sabor de helado es de chicle.

0: sí, es cierto, ya me acordé.
1: Y bien vara.
2: Vara, vara.
1: No, esto lo pensé. No, está bien caro, la neta.
2: Échale, primo.
3: Hola, profesor. Soy el mago de mi profesor de Fernanda. Y mi lado favorito es Cereza.
2: Te quiero decir que lo canto desde aquí, desde Tlalpan.

0: quiero yo un tamal.
1: Soy de
2: Hola, mamá. Hola, mamá. Me llamo Sebastián Bashi y mi sabor favorito

0: señor, cómo no. Algo que me gusta mucho es todo lo que pruebo yo. Un helado que me encanta, te lo digo con amor. El napolitano me fascina porque es trisabor. Y ya nos vamos. Para un corte comercial nos retiramos. Ya nos vamos a marchar y aquí andamos. La ponía y no a bailar. A ti que helado te fascina, nos queremos enterar.
1: El de coco.
2: Esto es para arriba.
1: A mí me encanta el helado de coco, la verdad. Y de agua. Hola.
3: A mí me gusta más el del mamut Padilla.
2: La ya te sale.
1: Ahí la llevo. Muy bien.
3: Son
0: las 7:45.
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2: Son las 7:52 minutos.
3: 7:52.
0: Efectivamente, solamente 8 minutos para que sean las 8 de la

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1: Son las 7:55.
2: 7:55.
0: Únicamente 5 minutos y serán las 8.

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1: ¡Billete, papá, billete!
2: Hay billetes aquí en La Que Buena, pero no son parte de esta historia si no saben que esta lana es cortesía de...
1: ¡Yaguarú!
3: ¡Pero ya renuncié!
2: ¡Guau! ¿Cómo se gana? Muy fácil, marcando. ¿A qué número más, guau?
4: Al 55-51-668-929, Ciudad de México... Y cualquier otro lugar de la República Mexicana pueden llevarse esa lana y es requete fácil, mamuchín.
5: Wow, efectivamente, mi querida Maui. Pues bueno, show tiene que continuar con todo y las dificultades de la vida, con todo y las malas noticias. Tenemos que salir adelante, echarle ganas.
2: Pero no digamos nada al aire, pero de 100 en 100 se ganan miles aquí en La Que Buena. ¿Listo, mamuchín?
5: Listo, para que me eches al primer participante.
2: Buenos días, ¿con quién tengo el gusto?
6: Aquí suena La Que Buena, 97.1.
4: Eres el Fer.
2: Ya sé quién es, la vocesota del Fer.
5: ¿Cuántos intentos lleva, Fer?
4: Oye, Fer, sí, ¿cómo le haces para que entre tu llamada, la neta?
6: Pues andarle terco.
4: Mira, el que persevera.
2: Ahora nada más ponte terco con el conocimiento para que ganes, mijo, porque pierdes bien seguido.
6: Diario.
2: Primero 100 pesos, Mamucho Padilla, te lo entrego, aquí está.
5: Hay un señor que se llama Charles Darwin, que dice que todos provenimos del chango, según la teoría de la evolución de las especies.
2: Efectivamente.
5: Wow. ¿Has oído hablar de Charles Darwin?
2: Yo nada más de Charles Chaplin.
4: Bueno, Charles, ¿estás ahí?
5: Como no sabes de Charles Darwin, dime cuántos quedaron los tigres con las chivas.
6: Pues uno.
0: ¡Cinco!
5: ¡Once!
2: De eso sí supo, se lleva sus primeros 100 pesos a un conserva como Dean Fer. Tienes como Dean, vas por 200 o ya no juegas.
6: Vamos por 200.
2: Magua Romero, venga, falso, verdadero, venga, hormiga.
4: ¿Verdadero o falso? ¿Verdadero o falso que el náhuatl, el maya, el chapotecl son lenguas indígenas que se hablan en México, mi amor? ¿Verdadero o falso?
6: Verdadero.
2: Esa respuesta es...
0: ¡Tres!
4: ¡No! ¡No, mi amor!
2: ¡No!
4: ¡Es incorrecto! ¡No!
2: ¡De esas!
0: ¡No!
2: Hermano, el chapotetl no existe.
4: Corazón.
2: Ay, papito chulo. A ver, lo primero es escuchar las preguntas.
5: Tempestad y no
2: ya
5: te
2: perdiste el comodín, sigues por 200. Adelante, magua.
4: Amor, ¿verdadero o falso que Toluca es la capital de la República Mexicana, mi vida? ¿Verdadero o falso?
6: Falso.
4: Esa respuesta es evidentemente correcta, mi amor. ¡Muy bien!
2: Chiquis triquis, bien.
4: Muy
2: ya
4: bien,
2: llevas 200 pesos, pero ya no tienes comodín. Vas por 300 o ahí te quedas.
6: Vamos por 300.
2: Por 300 te paso el Gayufi Martín Ufi.
1: Amor. Ahí te va, facilito. Te doy una palabra. Me encantas una canción. No venga esa palabra. ¿La quieres fácil o difícil?
6: Gallito bebé, ¿cómo es fácil?
1: Amor, amor.
4: Gallito bebé.
1: Ahí te va, ahí te va, ahí te va. Dímela cantando con la palabra. Ahí te va, facilita, ¿eh?
4: Échale ganas.
1: Ti.
4: T-I.
1: Ti.
0: Cuatro.
1: Ti.
2: Ti. Sí, mijo, la de la abeja miope, rápido.
4: T-I. T-I. Ti.
0: Uno.
6: Ay, no, pero es que no escuché bien al principio.
1: Ni al final.
2: La de la abeja miope.
5: Ti. Quiero saber si sientes
2: ganar. La abeja mío pendeja ganar.
4: También.
5: Ya perdió como di.
6: Es que los entendí, ti.
5: No, ya perdiste, mijo.
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2: Bueno. En tus manos, tu cuerpo y la felicidad.
5: ¿Por qué no le hacen paro real para que gane? En buena onda.
4: Yo se la puse fácil.
2: No manches, más fácil que eso.
5: Se esmeran. Se esmeran en verlo perder.
2: No, sea el chismoso.
5: Recuerda los nombres, hormiga, cocodrilo y gallo. Recuerda.
2: Pero si conmigo ni llegó.
5: Yo le pregunté a los tigres de fútbol.

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1: Son las 8:05.
2: Ocho cinco.
0: Las 8:05 minutos. Vámonos para arriba.

0: una.
1: Son las 8:08.
2: 8:08 estamos en el Galalana de la Qué Buena.
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2: 5551-668-929. ¿Quién dice yo al tanque lleno de gasolina? 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
3: Ya son las 8 de la mañana con 12 minutos.

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2: Son las 8:20.
3: 8:20.
0: Las 8:20 minutos. ¡Vámonos! ¡Para arriba! ¡Viene más ganalana, gallito!
2: ¡Échele, primo!

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1: Billete, papá, billete.
2: Hay más billete en el Gana Lana, pero recuerda que todo lo que se gana en el Gana Lana no es lana de cualquier lana, es lana cortesía de
3: Jaguarú.
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3: Jaguarú.
2: ¡Qué bonito! Así que prepárate para jugar marcando 5551-668929. ¿Listos? Venga, tenemos llamada. Bueno.
1: Aquí suena la que buena 92.9.
2: Bienvenido, okay. Papi, ¿con quién tengo el gusto?
1: Don Gerardo.
2: Mi querido Jerry, ¿listo para jugar?
1: Listo.
2: Primero 100 pesos te entrego en las manos del Mamut Padilla.
5: Mi querido amigo, ¿estás listo?
1: Listísimo, mi buen Mamut.
5: Sigmund Freud, el gran psicólogo francés, es considerado como el padre del psicoanálisis. Por 100 pesos, dime, ¿cuál fue el marcador entre los Pumas y el América?
2: No me digas.
5: Cinco. ¿Cuánto?
0: Cuatro.
5: Tres. ¡Es correcto!
2: ¡Oye, mela! Tos ya lleva 100 barotes, aún conservas comodín, vas por 200 o ahí te quedas.
1: Vamos por 200.
2: ¿Por 200 pesos? ¿Falso, verdadero? Adelante, hormiguita.
6: Venga, mi amor. ¿Verdadero o falso? La ensalada César fue inventada en la Ciudad de México, mi amor. ¿Verdadero o falso?
0: Cinco. Cuatro. Tres.
6: Esa respuesta es... ¡correcta, mi amor! ¡Muy bien!
2: ¡Estupendo, muy bien! Ya llevas 200 varos, aún conservas comodín, vas por 300 o ahí te quedas.
1: Vamos por 300.
2: Por 300 pesos te paso al Gallo Martínez.
7: Mi rey, facilito, te doy una palabra, me cantas una canción donde venga esa palabra. ¿La quieres fácil o difícil?
1: Gallito bebé, ponmela fácil, por favor.
7: Dímela cantando con la palabra. Nuevo.
0: Cinco.
1: Nuevo.
0: Cuatro.
6: Nuevo.
0: ¡Tres!
6: ¡Nuevo!
7: No es cierto. ¿Quieres más tiempo o te cambiamos la palabra?
1: Me cambio la palabra.
7: Venga, estaba la de ¡nuevo,
2: se dice,
7: amor!
2: Por favor.
6: Y todavía te ayudé justo con amor, mi vida.
2: Chin, ya perdiste el comodín, papi, pero sigues jugando por
7: tú,
2: 300.
7: Y de nuevo tú. ¿Qué pasa? Sí pasas, güey. Ahí está, esa no es de Karim León también. Pero bueno, no pasa nada, amor, no pasa nada. ¿La quiere fácil o difícil, my people? Amor. Dímela cantando con la palabra nada.
6: Fácil, cinco, mi vida, fácil. Nada.
0: Cuatro. Tres.
6: Nada.
7: No es cierto. Dos, no es cierto.
0: Uno.
7: Contigo nada, nada, nada, nada, nada, nada.
2: Que no, que no.
7: Contigo nada, nada, nada. No manches. No existe nada.
6: Nada se compara contigo.
7: No manches.
2: No existe nada que me dé ni la mitad de todo lo que tú me das. Bueno, papi, pues ya perdiste.
7: Ay, amor.
6: Chiquis.
7: Te mandamos un beso, gordito.
2: No sé si, a mí no me gusta el chisme, pero qué mal te viste, mi
7: hija. A mí no me gusta.
6: ¿De dónde eres, mi vida?
1: Soy de Chalco, Estado de México.
6: Muy bien, saluditos para Chalco, mi amor.
2: Ni porque tienes ese trolebús tan largote. No puede ser.
5: Cuando no te toca, aunque te pongas. Y cuando te toca, aunque te quites.
2: Cuando te potes, aunque te taques. Y cuando te tiques, aunque te moques.
5: Cuando te taquis, aunque te enchiles.
7: Y cuando te toca, venga, chepacá.
2: ¡Oh, chiquito!
7: 8:31.
5: 8:31.
7: Esto es Pa' Arriba con...
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1: Son las 8:34, mamá.
2: 8:34, mami.
3: Las 8:34, mamá.
4: Venga, mami.

0: Papá billete.
1: Y el billete del ganalán es cortesía de
0: Jaguarú. Renuncié.
1: Señoras, señores, estamos listos para jugar marcando 55-516-68-929. Se activa el ganalana. Bueno.
2: Hola, buenos días.
1: Buenos días, ¿quién habla?
2: Adrián Luna, desde Jutepec, Morelos.
1: Abrazo grande para toda la gente de Morelos, carnal. Hoy no ha ganado nadie, por favor, no nos defraudes, concéntrate. Neta, son preguntas muy sencillas, hasta tristeza nos da cuando pierden. Ponte abusado, ¿vale?
2: Hola, pues.
1: Por primero, 100 pesos, mamuchín, es tuyo.
3: Mi vida, pues muy fácil, tu primer pregunta. Francis Ford Coppola fue el director de la película del Padrino, protagonizada por Marlon Brando. Por 100 pesitos, dime el marcador de Pachuca-Toluca.
2: Pachuca-Toluca.
4: 5.
2: Creo que ganó el Toluca.
4: 4.
5: No.
4: 3. 2.
0: ¡Ay, amor!
3: ¿Quieres cambio de pregunta o más tiempo?
1: No,
6: bueno. No, más tiempo, amor.
3: El Pachuca le ganó 1-0 al Toluca, papá.

0: Solo una.
1: Rocky.
2: ¡Sí, es correcto!
3: ¡Vuelo, Rocky, vuelo! ¡Vuelo, Rocky, vuelo!
0: Papi, llevas por fin 100 pesos, pero ya no tienes como dimbas por 200 o ahí te quedas.
3: ¡Báilalo, Rocky, báilalo!
0: Venga, hormiguita,
4: dice que juega. La tragona, siéntelo, Rocky.
0: Rocky Toki.
3: Roque, muy bien, ¿verdadero o falso, mi amor? Presta mucha atención, porque si no me vas a ofender al mamuchín. El mariachi es originario del estado de Veracruz, mi amor, ¿verdadero o falso?
1: ¡Cinco!
3: ¡Esa cuatro. Respuesta es correcta, mi vida!
0: No sé, pues si no es chance.
3: Es que ya, queremos que se vaya el dinero, amor, ya.
0: Claro. Cámara, llevas 200, ya no tienes como dimbas por 300 o ahí te quedas.
5: Va, me lo
0: aviento. Venga, Gayufi es tuyo. Oh, amor, Dios. Facilito, ya sabes, te doy una palabra, me canta una canción, no venga esa palabra, my people. Oye, ¿la quieres fácil o difícil?
5: Esta facilita, ¿no, mi rey?
0: Ay, amor, pero pídelo como debe de ser, venga, venga. A ver, tienes que decir...
5: Quito, bebé.
0: Amor, ahí te va. Dímela cantando con la palabra... ¡Lo! Lo, lo, L-O, lo.
3: Lo, lo, lo. En todas las
5: lo
3: canciones
5: quise, vi. Lo tuve y lo perdí.
0: ¿Eso qué?
3: ¿Hora? ¿El dinero o qué?
0: Hora. Ya, mírate, no, no, bueno. Gracias, mi rey. Sigue participando, bye. No manches. Lo quiero a morir. Y es un chiquillo que me corta las venas.
6: Ay, esos chiquillos a mí me gustan.
3: Tú eres todo.
0: Todo lo fue. Sin ser realmente nada. Pero bueno.
6: Había como 10,000 canciones con esa.
7: Sí, había como 10,000 canciones.
0: Lo yupa, lo saga. Lo yupa. Ahora. Lo saga sola rica.
6: Está poseyendo
3: amor,
6: el espíritu
3: era tuya.
6: De Lolita,
3: ya, ya. Y la

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1: Son 8:43 México.
2: 8:43.
0: Únicamente 17 minutos para que sean las 9 de la mañana.

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1: Son las 8:50.
2: 8:50.
0: Únicamente 10 minutitos para que sean las 9 de la mañana. 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
5: Ya son las 8:53.
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7: En julio se prevé que entreguen nuevas patrullas para Puerto Vallarta y se anunciará un programa de ambulancias, informó el gobernador de Jalisco, Pablo Lemus Navarro. Puerto Vallarta registra una caída en arribos de cruceros en mayo. La Acipona reporta que, luego de recibir 26 cruceros en abril, el puerto tendrá solo 6 escalas en mayo. Pobladores de Punta Mita acusan que el megaproyecto inmobiliario en Playa Las Cocinas ignora las leyes y reduce el acceso a la zona federal.
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0: Son las 9 de la mañana con 22 minutos.

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1: Señoras y señores, ha llegado el momento de despedirme. Muchísimas gracias por este precioso día. No se vaya, quédese conmigo, porque acuérdese que todavía nos queda un ratote. Voy a estar con ustedes todavía hasta las 2 de la tarde, acompañando, cubriendo por aquí las vacaciones de mi compa, el Bibi. Regresamos, cuídense mucho. Bueno, nos despedimos de este programa, como siempre lo hacemos, cantando esto que es Te Amaré para todos ustedes. Una canción preciosa, linda, romántica, que la puede usted estar escuchando aquí en La Que Buena. Si no la pide, con muchísimo gusto se la ponemos. También está por allá en las diferentes plataformas. Búsquenos en las redes sociales como Alberto Cuevas el Diamante. Recuerde los teléfonos en cabina: 322-22-11590. 322-22-11590. Me despido de usted, que tenga un día excelente. No se vaya, quédese conmigo. Todavía tenemos mucho más en el siguiente programa. Y por supuesto, con mi queridísimo operador Alex Olvera, que está con nosotros disfrutando. Maestro, por favor, ahora sí. Venga el mariachi, venga la sonora, arránquense los músicos y aviéntenme la tripola. Échamela pues, mijo.

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1: En Jalisco comenzó a operar la plataforma digital Mi Primera Renta para el registro de jóvenes interesados de diversos municipios, entre ellos Puerto Vallarta. El presidente de la Asociación de Empresarios de Puerto Vallarta y Bahía de Banderas, Fernando Castro Rubio, informó que desde el empresariado se espera un repunte turístico al finalizar el verano. La Secretaría de Desarrollo Económico abrió la convocatoria Jalisco Exporta Más, como parte del programa Impulso MIPYMES 2026.
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0: Y estamos de regreso, oiga, bueno, pues más bien dándole la bienvenida, ¿verdad?, en ese nuevo programazo. Sí, señor, ya terminamos uno y empezamos otro, mijo, cómo no, con muchísimo gusto. Me voy presentando nuevamente a la raza que va por aquí apenas conectándose con nosotros a través de la frecuencia modulada. Les saluda nada más y nada menos que Alberto Cuevas, el Diamante, deseando que usted tenga un día increíble, maravilloso, lleno de éxito. Cuídese del calorcito, póngaseme en la sombrita, échele agüita. Todavía hay chance de cafecito, porque no, nada más no me vaya a exagerar, ¿eh? Échele más agüita que cafecito y sobre todo hidrátese, coma bien y a la sombra, porque el calor está, mijo, que qué bárbaro. Iniciamos con este programazo, que es de buena música. En nombre de mi queridísimo José Luis Pérez Robles, el perro de la calle, le doy a usted la más cordial bienvenida a este su espacio. Y que bueno, para mí hoy es un placer estar por acá cubriéndole, ¿verdad? Cubriéndole. Le ando pero solapando. No, no es cierto. Le ando cubriendo por acá sus fechorías. No, el programa nada más, mijo. El programa nada más. Así que es un placer. Yo le mando un abrazo fuerte también a mi compañero, que seguramente está, pues, por allá. Era a gusto, era a gusto, mijo, dándole, pero con todo al descanso. Al descanso. Ya se lo merece el perro, mijo. Ya se lo merece el perro. Un año de trabajar continuamente. Después siguen las vacations. Sí, ¿o cómo es? ¿Vacations? Sí. Ya le tocaba, mijo. Me dijo que se iba a echar un cocazo con todo y ginebra. Y que que se iba a disfrutar, sí, de unos camaroncitos, y que le iba a pasar bastante bien. Y qué bueno, me da mucho gusto porque se lo merece mi compa. Le mando un abrazo fuerte de mi parte. Le mando un saludo de mi parte. Oiga, y a usted también le saludo con todo el gusto, pero también saludo por acá desde Laredo a mi queridísimo operador, que ya lo saludé hace ratito, pero pues cómo no lo volvemos a saludar porque está presente. Mi estimadísimo Alex Olvera, el aplauso fuerte, señoras y señores. ¿Cómo estamos? Buenos días. Buen día, mijo. Qué gusto volverte a... qué gusto de volverte a ver. Tan taran tarararan taran. Tan taran tarararan taran. Tan... A ver, por aquí ya nos están llegando los saludos. A ver...
1: Échame agua. Se me antoja un caguamón.
0: ¿Quieres un caguamón, mijo? Ándale. Un saludo por acá para mi queridísimo Carlos. ¿Quieres a Carlos o no quieres a Carlos? Sí, buena onda, mi compa. Mi compa Charlie. Oiga, vamos a continuar por aquí con más. Pues le doy la más cordial bienvenida a usted que nos está sintonizando. Gracias por estar con nosotros. A la gente bella que se está apenas entrando por acá en la frecuencia, gracias también. Y por supuesto, toda esa gente bella que está visitando Puerto Vallarta, sean ustedes bienvenidos. Digo, bienvenidos en este maravilloso y paradisiaco Puerto de Vallarta, que a usted le abre las puertas, ¿verdad? Pues le abre todo, aquí se abre todo. El apetito. Es que ves cada cosa y dices, ay, sí, cómo no, sí me lo como, ¿verdad? Sí, pues es que hay unos camaronzotes, mijo. En el mar la vida es más sabrosa, en el mar te quite la quiero yo. Ay, qué bonitos son los recuerdos, oiga, qué bonitos son los recuerdos. 322-22-11-590, miércoles 6 de mayo, iniciamos con este programazo, qué buena música, así que arrancamos, maestro, échemela por favor. Dice que un, no me digas, a ver, dice que por aquí se le, no me digas que se accidentó un amigo y que le envió una radiografía. ¿Y cuál es la radiografía? Nada más que pues, a ver, tú mándamela. Mándame la fotito. ¿Quién sabe qué pueda hacer? Chan. Me lo está mandando por acá. Me lo está diciendo mi querido Alex Olvera, ¿eh? Que... ¡Ay, qué mala onda! ¡Ay, mijo! ¿Cómo? ¿Cómo? ¡Ay, no! Ahí le hace falta carne. Ahí le hace falta carne. No, con esas cosillas. Oye, pues vámonos pues, mijito. Échemela de una vez. Son las 12:18. Así iniciamos a través de la que buena.

0: Ya son exactamente las 12 del mediodía con 29 minutos. Saludamos por acá a mi queridísimo Canelillo. ¿Cómo estás, mijo? Oh,
1: 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Aquí conectándose el Canelillo, ya reportándose. Ya andamos en el carro haciendo los viajezones.
0: Eso es todo, mijo. Eso es todo. A todo dar. Muchas gracias, oye, muchas gracias, un placer que nos estén por acá mensajeando, que nos estén mandando saluditos. Gracias a toda la raza que está por aquí poniéndole con todo. Dice mi Canelillo, di tus redes sociales, sí, hijo Alberto, ¿cómo es el diamante? Dice, también menciona tu Only, todavía no lo saco. Andamos en eso. El Only, o sea, todavía no lo saco, el Only. Andamos en eso. A ver si sí, por lo pronto ya le empezamos ahí a subir cositas, ¿será? Así que búsquenos por ahí como Alberto Cuevas, el Levante en todas partes. Oiga, vamos a continuar por aquí con más. Mijo, tendrás la rolita de cuando el destino. No vengo a pedirte amores, ya no quiero tu cariño. Si una vez te amé en la vida, no lo vuelvas a decir. Ah, qué buena rola, ¿eh? Para complacerla por acá a mi querido Canelillo que está sintonizándonos. Cuando el destino, así se llama. Cuando el destino, no sé si esté con Jenny Rivera, que por cierto, carta increíble. Oiga, pues vamos a continuar por aquí con más. Mientras acomodamos la rolita, déjeme decirle que nos vamos a ir rápidamente con algo bien sabrosón para todos ustedes, que son los espectáculos. ¿Cómo dije? Los espectáculos, mijo. Por favor, póngale la tilde. Y ahora sí, maestro, vámonos directamente con esto. ¿Qué es? ¿Cuál es, mijo? ¿Qué la qué buena otra? Sí, es que todavía me aprendo las secciones de mi compa el Vivi. Pero aviéntese la que tengo usada en la mano. Échemela, mijo, de una vez. 12:31.
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0: ¡Arriba, arriba, arriba, arriba, arriba, arriba, arriba, arriba! ¡Arriba! ¡Cállate los hombres! Y para que no haga falta el perro. Ya sabe que se le extraña. Oiga, pues fíjense nada más lo que le voy a platicar. Mi compa Karim León rompe el silencio tras falla de sonido en Supernova. Fíjense cómo ve. Pues fíjense que efectivamente mi compa Karim pues enfrentó un momento bastante complicado, le voy a platicar, durante su presentación en uno de los eventos de Supernova, este pasado 26 de abril. Bueno, pues es que diversas fallas técnicas de sonido interrumpieron su show, ¿sí? Ante la posibilidad de usar correctamente el audio y las pistas musicales, bueno, pues el artista decidió improvisar y continuar cantando a capela, lo que claramente pues sorprendió por aquí a todo el público y rápidamente se volvió viral en las redes sociales. Y es que pues se tenía que dejar ver su profesionalismo, señoras y señores, ¿sí? Días después, el intérprete explicó en rueda de prensa que la situación le generó pues emociones como frustración y nervios, ¿verdad? Ahora sí que le entró el nervio y aunque destacó, que su experiencia le permitió mantener la calma y resolver todo sobre la marcha, bueno, pues que obviamente subraya la importancia de tener un temple antes imprevistos, ¿verdad? O sea, estar siempre pues con la cabeza fría. ¿Así te gusta tener la cabeza fría, mijo? Pues es que es importante. se hace como cabecita de tortuga. Bueno, pues compa reconoció, ¿verdad?, que aunque no siempre se logra el resultado ideal, estos incidentes, pues claro, forman parte de los espectáculos en vivo. A pesar de lo ocurrido, claro que su profesionalismo fue valorado por todos los asistentes, mientras él sigue continuando con su gran gira. Y no, pues gira la que dio cuando no empezaron a fallar las pilas, ¿verdad? No, pues ahí sí giró. Ay, Dios, es que se siente re feo. Estás cantando y de repente, pero pasa, mijo. Si en los programas en vivo de televisión, de radio, como el mío que es internacionalmente desconocido, puede suceder, Sí, mi programa es internacionalmente desconocido. Fíjate. Así que, pues sucede, mijo, sucede. Si a veces al operador se le olvida meter un... ¿Qué? ¿Qué? No te creas, chiquito. No te creas. Sí, o sea, las cosas en vivo siempre suceden así. Y bueno, pues hay que echar las ganas, salir avante, ¿verdad? Y que qué bueno que haya tenido ese profesionalismo, no se haya quedado ahí callado y así todo. ¿Qué voy a hacer? ¿Qué va a pasar? No, no, no. Le entró al quite. Oiga, pues ya son las 12 del mediodía con 34 minutos. Le voy a mandar saludos por aquí también a mi queridísima Joana, que nos está sintonizando. Nada más y nada menos que desde la colonia Ramblas es parte baja, por ahí nos están sintonizando, muchísimas gracias. Dice Diamante, nos puede saludar por acá a Tacos de Carnitas el Titi, con muchísimo cariño. Oiga, pues que nos manden una pizcada de cuerito, una pizcada de cuero. No, mijo, cállate. Luego se me pegan en las tripas los cueros, mijo. Una de macicita. A mí me encanta la maciza y ¿sabes cuál también? La tripita. Re bien tostada. Pero que sí, porque pues si no, no tiene sabor. Son las 12:35, criatura. Vámonos y regresamos con más a través de La Que Buena. No te vayas, quédate conmigo a seguir disfrutando de este contenido que tenemos para ti, a divertirte y a escuchar lo mejor de la música en tu casa.
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5: La temperatura
0: 31 grados centígrados.
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0: Oiga, pues ya son las 12 del mediodía con 47 minutos, las 12 con 47 minutos y seguimos por acá disfrutando con usted a través de La Que Buena. Sí, señor, fíjese que nos vamos a ir con unos datos curiosos, ¿verdad? Datos completamente curiosos de, pues, del mundo, de la naturaleza. Ya sabe que siempre andamos con cosas que igual no nos importa, pero pues, mijo, de estar allí rascándote la panza, ¿no? Pues, maestro, vámonos con esto de Aunque Usted No Le Importa.
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0: Pues fíjense nada más, le voy a platicar. ¿Usted conoce las cobayas? ¿Sabe qué es una cobaya? ¿No? No, yo tampoco, por eso le estaba preguntando. ¿No? No, mire, lo que pasa es una cobaya es como una especie que de como un ratón, como un cuyo, algo así, ¿no? Bueno, hágale cuenta que es un cuyo, ¿verdad? ¿Le gusta que le agarren el cuyo? Fíjese bien. Mijo, ¿a ti te gusta que te agarren el cuyo? ¿Ya los conoces, los animalitos? Están bonitos. Bueno, fíjate bien. Resulta que aunque a usted no le importe, fíjate que en Suiza es ilegal tener un solo cuyo. Un solo cuyo. O sea que tienes que tener dos. Dos. Se considera maltrato animal porque son seres sociables y se sienten solos. O sea que no puedes tener un cuyo solo. Tienes que tener dos cuyos. A mí me gusta tener dos, tres, cuatro cuyos por todas partes, ¿verdad? ¿No, tú no, mijo? Yo tengo dos, tres, cuatro cuyos por ahí. Aunque a usted no le importe, fíjese bien, el corazón de las gambas, o sea, de los camarones, para que usted me entienda, ¿verdad? El corazón de los camarones, ¿sabe usted dónde se encuentra el corazón de los camarones? En la cabeza. Siéntese, le voy a platicar, le voy a contar. Fíjese que es que también tienen ahí un sistema circulatorio abierto, como varias, ¿verdad? Hola. Lo que significa que no tienen arterias y sus órganos flotan directamente en la sangre. ¿Cómo ve? El corazón de los camarones lo tienen en la cabeza. Ay, no, por eso cuando el corazón sufre, que la cola haga justo. No, eso no tiene que ver, ¿ah? ¿Eh? Bueno. Aunque a usted no le importe, fíjese bien, le voy a platicar, le voy a contar. El unicornio es el animal nacional de Escocia, el unicornio. Pero no existió, sí existió. No, es parte de una mitología. Sí, al parecer se eligió por su relación con el dominio y la caballerosidad, así como con la pureza y la inocencia, según la mitología celta. Yo soy como un unicornio. Tengo pureza e inocencia. Ajá, ¿cómo? ¿Qué? ¿Cómo dudas de eso, criatura? Aunque a usted no le importe, la nuez moscada. No mosqueada, ¿eh? No, no, no va a gustar poner nuez y decir, ¡ay, vamos a mosquearla! No, la nuez moscada, moscada, moscada. Es un alucinógeno. Fíjese que la especie contiene miristicina, un compuesto natural que tiene efectos alteradores de la mente si se ingiere en grandes dosis. No, ya los operadores ya empezaban a agarrar luego, ¿dónde hay nuez moscada? Mira, para querían ver luego, ¿verdad? Ay, muchachos. La última y nos vamos. Fíjense bien. La última y nos vamos. Aunque a usted no le importe, fíjese bien, las artes solían ser un deporte olímpico. Entre 1912 y 1948, los eventos deportivos internacionales también otorgaban medallas a la música, la pintura, la escultura y la arquitectura. Sí. Pues qué lástima, ¿verdad? Que ya no le den tanta importancia al arte. Porque de tu arte a mi arte, ¿qué es lo que más te gusta, mijo? ¿Mi arte? ¿Verdad que sí? Bueno, ya son las 12:51. Volvemos con más. No te vayas. Seguimos, por supuesto, disfrutando de este precioso y magnífico día. Maestro, ¿qué tiene usted por ahí metido? Arránquesela.

Ya estamos de vuelta, sigue exactamente la una de la tarde en punto. Para todos ustedes, a toda la raza bella, muchísimas gracias por estar con nosotros disfrutando. 322-22-11-590 son los teléfonos en cabina. 322-22-11-590 para que usted se ponga en contacto con su mera servilleta. Y bueno, pues le estemos por acá dando sabroso a la guaracha. 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Y bueno, pues después del éxito obtenido, fíjese bien que nos vamos a ir por acá con algo muy sabrosón. El minuto del saludín. Venga, maestro, por favor.

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1: Buenos días, dice por acá mi queridísimo Luis Robles, que nos está sintonizando nada más y nada menos, precisamente que del Rancho Robles, acá en La Boca. Dice Diamante, ¿cuándo te dejas venir a la birria? No, pues nomás díganme cuándo hay, nomás nos invitan, pero no nos dicen cuándo ni dónde, hombre. Un saludo por ahí a toda la raza. De este lado también nos está saludando mi queridísima Jimena. Dice, buenos días, Diamante, ¿me podrías complacer con una canción de la señora Rocío Dúrcal que se llama Tarde? Esta se la quiero dedicar a mi mamá, que le gusta muchísimo esta artista. Con muchísimo cariño, claro que sí. Dice de este lado, saludo por acá a mi queridísima Mati. Dice que hoy está celebrando años de parte de Alejandro. Un abrazo fuerte, cómo no. Saludando, por supuesto, aquí a toda la raza. Qué bonito es lo bonito. Qué bonito, muchachito. Qué bonito, mi niño. Oiga, dice por acá también, saludos, Diamante, para ti, para el operador, de parte por aquí de Clarita. Un abrazo para Clarita. Que viva Clarita, mijo. ¿Te gusta Clarita? ¿Te gusta Clarita o cómo te gusta? ¿No? Vámonos pues, mijo, ya es la 1:03. 1:03. A través de la que buena. Regresamos con más, no te vayas, quédate conmigo a seguir disfrutando y pasando un día increíble.
2: 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La temperatura
1: 31 grados.
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4: En julio se prevé que entreguen nuevas patrullas para Puerto Vallarta y se anunciará un programa de ambulancias, informó el gobernador de Jalisco, Pablo Lemus Navarro. Puerto Vallarta registra una caída en arribos de cruceros en mayo. La Acipona reporta que, luego de recibir 26 cruceros en abril, el puerto tendrá solo 6 escalas en mayo. Pobladores de Punta Mita acusan que el megaproyecto inmobiliario en Playa Las Cocinas ignora las leyes y reduce el acceso a la zona federal.
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0: Continuamos con más a través de la que una, ya es la una de la tarde con 19 minutos, la una con 19, mijo, y vamos a continuar por aquí con más a través de la que buena, señoras y señores, también recordándoles nuestras redes sociales. Nos puede usted encontrar en Instagram como que buena PD, denle like a nuestra página y por supuesto entérese de todos los pormenores que la que buena le trae para usted diariamente. 322-22-11-590, 322-22-11-590, sí señor. Nos vamos a ir con esta maravillosa, pues una nota bastante sorprendente, sí, bastante sorprendente. Fíjese que este, pues está interesante. Arránquese la maestro con esto que dice así, mero. Y es que, mijo, la qué buena nota, ¿cómo es? ¿Cuál es? ¿Cuál es? Aunque usted no le... ¿Cuál es? ¿Cuál es? Por favor, auxilio. Échemela, pues, lo que tengo usted en la manita, precioso. Nota loca.
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Bueno, pues, ¿qué cree lo que le voy a platicar? Fíjese que este perro y su dueño tienen una gran labor por cumplir en 101 días. Tienen 101 días para cumplir esta gran labor. Y es que mi estimado Daniel, es como se llama por ahí el dueño del perrito, ¿verdad? Y su perrito de servicio, Cooper, se han propuesto visitar 101 localidades en 101 días. Usted dirá, ¿para qué va el perrito de servicio y su dueño Daniel pues a visitar? Bueno, lo que pasa es que Daniel vive con una condición en que no puede ver. Y su perrito, Cooper, es su perrito de servicio. Ambos se pusieron obviamente de acuerdo, ¿verdad? El señor, mi querido Daniel, dijo, no, pues hay que llevar también felicidad a más gente. Y decidieron visitar en 101 días, 101 localidades diferentes, con el objetivo de ayudar y apoyar emocionalmente a quienes lo necesiten, principalmente aquellas personas que viven con la condición de ceguera. Sí, así es. Enseñándolos a poder ser independientes, pero además a llenarles el corazoncito de buenas emociones. Oye, pues qué buena onda, ¿verdad? Qué padre. Sí, es sorprendente porque, bueno, imagínese usted, 101 días en 101 localidades diferentes, pues es difícil, y sobre todo cuando se tiene una condición. Aunque bien el perrito Cooper está realizando un maravilloso trabajo, ¿verdad? Pues no deja de sorprender de alguna manera. Es la 1:00 p.m, ya con 23 minutos. Hay que estar agradecidos, fíjese. Sobre todo porque pues estamos con nuestros 5 sentidos puestos y listos, ¿verdad? Es muy importante eso. Gracias a Dios. Sí, mi hijo, pues es que la 1:23 y continuamos con más a través de La Que Buena. ¿Tenemos la rolita de tarde, mijo? ¿Sí, no la, sí la cantamos? ¿Sí la pusimos? ¿Que nos la solicitaron hace rato? Hoy que te hago tanta falta y es muy tarde. Lamentablemente te he olvidado. ¿Sí la tenemos? De la señora Rocío Dúrcal, que nos pidieron hace ratito por acá. ¡Vámonos, pues! Ah, esa era la de... Cuando salga la luna. Ándale, pues.

0: Siendo la 1:32 PM, por acá continuamos con más esta preciosa rolita que acabamos de escuchar. Oiga, qué chulada, qué chulada, qué chulada, qué chulada, qué chulada. Bueno, pues vamos a continuar, señoras y señores. Fíjese que por aquí, hola, fíjese que por aquí nos vamos a ir con otro chisme de espectáculos bien sabroso, mijo. Y es que ya sabes que, hombre, pues es que no dejan de dar por acá de qué hablar las estrellas, pero a veces salen bien estrellados, ¿eh? ¡Qué bárbaro! Maestro, por favor, arránquese, arránquese. ¿Esto qué es? ¡Qué buenota!
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0: Queridos amigos, le voy a platicar, fíjense que mi querida y muy estimada Yuridia, pues la está rompiendo bien sabroso, y es que ha logrado otro lleno total por allá en un palenque en Sonora. Sí, esta maravillosa intérprete Yuridia, bueno, pues volvió a triunfar en el palenque de Sonora con una segunda presentación llena de emociones, donde el desamor, la pasión y el despecho pues marcaron cada interpretación, ¿eh? Al igual que su primera noche, logró una conexión total con su público, que coreó todas sus rolitas e incluso dejó ver sus emociones entre las lágrimas y los gritos, confirmando el fuerte vínculo que tiene con sus fanses. Con el recinto nuevamente lleno, bueno, pues mi querida Yuridia reafirmó poder de convocatoria y su lugar como una de las artistas más favoritas y queridas del país. Su cercanía con el público, bueno, pues le ha intensificado este cariño que al mismo tiempo le devuelven, y la intensidad de sus baladas y la energía del show, consolidando su participación como uno de los momentos más destacados de todo el evento allá en Sonora, dejando claro que su música sigue resonando profundamente en quienes la escuchan, y que bueno, no para de trabajar y de seguir ganando grandes seguidores y fanses. Pues todo el éxito, como siempre, mi querida Yuridia, la seguiremos escuchando. Me da mucho gusto que le vaya muy bien. Pocos han sido los artistas de la academia que han golpeado sabroso, ¿eh? Pocos, pocos. La 1:35 PM y volvemos con más a través de La Qué Buena. Oiga, no se vaya, quédese conmigo para seguir disfrutando de este precioso y magnífico día aquí a través de esta su casa.
3: 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La temperatura.
0: 31 grados.
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0: Ya es la 1:49. La 1:49. Y nosotros nos estamos ya despidiendo, ¿verdad, mijo? ¿Sí es así? ¿Sí? ¿A poco? ¿A poco? Ay, no, dijo la Coco. Bueno. Muchísimas gracias a todos ustedes por estar con un servidor en esta preciosa, pues desde la mañana que estuvimos juntos, ¿verdad? Gozando y disfrutando, y ahora por acá también con mi queridísimo José Luis Pérez Robles, que, bueno, pues nos permite por acá cubrirle con muchísimo cariño. Gracias a todos ustedes. Pásensela bonito, pásensela increíble, gocen y disfruten de la vida y del amor. Sea usted bastante feliz a pesar de las circunstancias y las situaciones. Disfrute, por supuesto, de días maravillosos e increíbles. Recuerde vivir su presente, nada más su presente. Recuerde que todo lo demás se da por añadidura. Así que, queridos amigos, gracias. Cuídese mucho y hasta mañana, Dios mediante. Cuídese y hasta la próxima. Es la 1:50 ya con 50 minutos. La 1:50. Vamos a ir con una rola, ¿no, mijo? Sí, vámonos con una rola por acá, una complacencia. Hay una canción que me gusta mucho, mijo, que me gustaría que me la tocaras. ¿Me la puedes tocar? Sí. Bueno, es una canción de, fíjese bien, Del maestro Vicente Fernández. Del maestro Vicente Fernández. Nos vamos a ir con eso que se llama Que sepan todos. Que sepan todos. Ah, qué bárbaro. Qué bonito tema. Qué bonita rola. ¿Verdad, maestro? Vámonos pues, criaturita del Señor. Que sepan todos.
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0: Es exactamente la 1:51. Aquí en Puerto Vallarta suena.

0: Muchas gracias. Hasta mañana, pues mediante.
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0: Abrazos, no balazos. Pásese un día increíble, cuídeseme mucho. Gracias por estar sintonizándome. Un placer que esté con ustedes. Gracias y hasta la próxima.
2: 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La temperatura
0: 30 grados centígrados.
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5: En Jalisco comenzó a operar la plataforma digital Mi Primera Renta para el registro de jóvenes interesados de diversos municipios, entre ellos Puerto Vallarta. El presidente de la Asociación de Empresarios de Puerto Vallarta y Bahía de Banderas, Fernando Castro Rubio, informó que, desde el empresariado, se espera un repunte turístico al finalizar el verano. La Secretaría de Desarrollo Económico abrió la convocatoria Jalisco Exporta Más, como parte del programa Impulso MIPYMES 2026.
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1: Las 2:03.
2: 2:03.
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0: Ella es la Sugar Mommy.
1: Hoy chupo yo, qué rolota. Míralo, cómo baila, mira, chupo.
2: ¡Bingo! Eres bueno como ya le largo. Dije yo, ya le dije, tú debes de comer bananas, no coco. Le
1: dije. ¿A quién? ¿Al correcamino?
2: Pues sí, pero...
1: Oye, pero...
2: Yo de repente lo veo... Que te estuviera echando de sí, tu platanito, no. ¿Qué haces comiendo coco? Le dije, te vas a empachar.
1: De repente ando bien trepado aquí en la... arriba de la mesa. Como que desciende en su hábitat del vato. ¡Vámonos con la Sugar de hoy!
2: ¿Bailan arriba de las mesas o qué?
1: No, ese es otro lugar, menso, ¿no?
2: Ya, Ringo.
1: La Sugar de hoy, la banda del codo. Se llama Qué Bonita, súbele.
2: ¡Qué bonita estás, chica! ¡Qué bonita, de verdad!
1: ¡Ay, no, no, Katushka! ¡Hombre, chapolín!

0: ¡Qué risa!
1: ¡Ay, no puede ser!
2: ¡Vámonos con qué risa!
1: Es que el Correcaminos se acaba de echar un chiste bien, pero bien ácido, así bien... Estuvo bueno.
2: Bien insípido.
1: Sí, me gustó. ¡Mátalo! ¿Te arrancas o me arranco?
2: A ver, mátalo, Rino, mátalo.
1: ¿De qué lo quieres? ¿De qué lo vas a querer, Correcaminos?
2: Voy a querer de perros.
1: ¿De perros?
2: Oh, no, perros? tema libre.
1: Ok.
2: No me acuerdo qué me dijiste.
1: Correcamina, mírate, Mitzo. Mírate.
2: Mario, qué es horrible.
1: La gente se va a dar cuenta que nos ponemos de acuerdo, güey.
2: No,
1: la gente
2: jamás,
1: va a saber
2: jamás.
1: Que nos ponemos de acuerdo.
2: Nah, ¿cómo creen? ¿Nos creen capaces?
1: Pues es que luego la gente cree, pues.
2: No, todo lo hacemos al momento. Qué mal libre, Rigo.
1: Me dijiste de esposos, ¿verdad?
2: De esposos, sí.
1: Ay,
2: de
1: qué
2: esposos.
1: Bueno que me lo pediste de esposos. Ok.
2: De esposos.
1: Campana, señor operador.
2: Adelante, Ringo, adelante.
1: Saludos al Tony, donde quiera que ande mi carnal.
2: Ay, ese Tony no vale que sea.
1: Hay unos que están acostados, carnal. Una pareja de esposos, familia. Ajá. Están acostados acá, sí, ya bien relajados, bien a gusto, ¿no? Y de repente le dice la señora: Viejo, ajá, amárrame a la cama, baby, y hazme lo que más te guste, mi amor. ¿Y qué crees que pasó, carnal?
2: ¿Qué pasó?
1: No, pues el vato se peló charca guama, güey, pues es lo que más le gusta hacer. ¡Allá me voy, hombre! ¡Ya me voy!
2: De mí no vas a estar hablando, Ringo.
1: ¡Ringo Ignacio!
2: A ver, te lo mato. Ahí te van.
1: Espérate, ¿no vas a preguntar de qué lo voy a querer?
2: Ok. ¿De qué lo vas a creer?
1: De insectos.
2: ¿De insectos?
1: Ah.
2: ¿Cómo que de insectos?
1: ¿De insectos?
2: ¿De insectos?
1: Sí, de insectos.
2: No, pero tema libre, ¿no?
1: Bueno, ok, tema libre. Ya se me olvidó de qué me lo pediste. ¿No era de eso?
2: No, Ringo.
1: No, Tony, avísame, güey.
2: Pues
1: no.
2: Es que haz de cuenta que estaba Jesús en el río.
1: ¿Ah, ya lo vas a cambiar?
2: Lavando pantalones.
1: A ver, espérate.
2: Y llega Juan. Y llega Juan y le dice: Jesús, laváis. Y agarra a Jesús y le pone cara así como ¿de qué hablas, no? Y le dice: No, Juan, no son laváis, son Levi's.
1: Corre camino, corre camino.
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0: 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Vámonos con más música, familia. Son las 2:21.
1: ¡2:21!
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0: Al volver.
1: Regresamos con pues lo que hace falta, lo que hace falta, Ringo.
0: Oye, no tenemos guión de este programa, ¿verdad?
1: Nunca hemos tenido guión.
0: 6 años de programa. Y en la vida hemos tenido un guión.
1: Este programa no tiene ni patas, ni cabeza, ni cuerpo.
0: ¿Pero por qué le va bien el rating? O sea, no logro entender, pues.
1: Pues mira, o sea, Ringo, la verdad es que...
0: O sea, sí.
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1: Así es, 2:39.
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0: Ella es la Sugar Mommy.
1: Sería un reencuentro de amor inevitable.
2: Es la inolvidable familia. Vámonos con la Sugar de hoy, corre camino.
3: Vámonos con esto que se llama Mi Fantasía.
2: La Sugar de hoy. Oye, saludos a mis compas de la inolvidable, mi compa Michael, mi compa Julio. Oye, saludos, muchachos.
3: Saludos a mi compa Luis, de los que Bonafán, que es su cumpleaños, carnal.
2: ¡Feliz cumple, compadre!
3: ¡Feliz cumple, mi Luis! Te dedicamos esta canción.
2: Estoy en vivo, @Omar_en vivo, conéctense.
3: Ok.

0: no, de verdad.
1: Pero ahí te va uno de animales, ahí te va uno de animales.
0: A ver,
1: ¿sabes cuál es el animal que pone el huevo más grande?
0: ¿Cuál es el animal que pone el huevo más grande? Sí,
1: ¿no sabes?
0: No, pues la avestruz, ¿no? ¿Qué?
1: No, la avispa.
0: Corre, Camila. Se te dijo que eso no lo dijeras al aire, mijo.
1: ¿Por qué no?
0: Acuérdate cuando fuimos allá a Villa Corona al balneario que un mosquito me picó.
1: Casi, casi.
0: Mis historias no me las estás platicando.
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12: En julio se prevé que entreguen nuevas patrullas para Puerto Vallarta y se anunciará un programa de ambulancias, informó el gobernador de Jalisco, Pablo Lemus Navarro. Puerto Vallarta registra una caída en arribos de cruceros en mayo. La Acipona reporta que, luego de recibir 26 cruceros en abril, el puerto tendrá solo 6 escalas en mayo. Pobladores de Punta Mita acusan que el megaproyecto inmobiliario en Playa Las Cocinas ignora las leyes y reduce el acceso a la zona federal.
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1: Ringo Ignacio,
2: ¿qué pasó? Corre caminos.
1: Vámonos, es momento de cotorrear con toda la banda.
2: Claro, oye, llamadas telefónicas o qué, déjalas.
1: Vámonos, 33-36-15-17-72. La que buena.
2: No, todavía no, espérate.
1: Arriadora. Perdóname, Ringo.
2: Oiga, familia, comuníquense. Estoy en vivo en el Insta, @omar_envivo. Saludos para toda la gente que está conectada, para los que buena fans, para mi compa Luis, que es su cumpleaños, carnal. Oye, pero si va a haber gollete o no, mijo, porque nomás no
1: se dice ni nada, pues. Mira, ¿sabes qué es lo peor, Rino?
2: Ey.
1: Que sí va a haber, pero no estamos invitados.
2: Arrolladora. Qué feo de veras que se nace.
1: Pero ¿no? Mira, así son las cosas, Rino.
2: Ay, no,
1: de
2: veras.
1: A veces.
2: Ay, no.
1: Pues tú sabes, Rino.
2: Ya nomás empiezan a ganar billetes a lo perro y luego no se olvidan de uno, güey.
1: La fama es triste. El dinero. No es para todos,
2: sí, efectivamente. Vámonos, llamada telefónica. ¡Bueno!
3: Aquí tengo la torre 97.1.
2: ¿Qué huele, mijo? ¿Quién habla?
1: Viene bien cuate ese carnal.
3: ¡El Chimino!
1: ¡Ah, el Chimino! ¿De los que hacen limpias o qué?
3: No.
2: ¿Haces limpias, mijo?
1: Sí, ¿no? Así se les dice.
2: A ver, espérame.
1: Ay, chumpaya, no vale que es.
2: Compa Chimino, te tenemos una sorpresa, carnal.
1: Sí, Chimino.
2: Nosotros traemos un nuevo servicio para los radioescuchas, carnal.
1: Es correcto.
2: ¿Traes alguna bronquilla con alguna morra o en el jale o algo? ¿Todo bien, compadre?
3: Con todas.
2: ¿Con todas?
1: Arrolladora.
2: Eso se debe a que traes un amarre, mijo.
1: Sí, traes un amarre.
2: Por favor, le vamos a hacer una limpia
3: tengo
2: al aire.
3: Tengo para todas.
2: Ok, mijo.
1: Ah, este es un arrolladora.
2: Ah, garañón.
1: Arrolladora.
2: Sucio.
4: Cerdo.
2: Cachondo. ¡Compare!
1: Bájale,
2: carnal. Quita el altavoz, carnal. Quita el altavoz y bájale al radio.
1: Hijo. ¿Ya?
3: ¿Ya?
1: No, todavía no.
2: ¿No, todavía no?
1: Ahí está, ya.
2: Ok, familia. A ver. Hoy damos por inaugurado esta sección.
1: Sí.
2: Que se llama Las Limpias. Las limpias piratonas del circo de la qué buena. Ok.
1: No piensen que la acabamos de inventar.
2: No. A ver, pergaminos.
1: Canal.
2: A ver.
1: Saca. ¿Con uno o dos huevos? No te
2: Chimino.
1: Rías. Ponle seriedad en su.
2: Que si con uno o con dos, mijo.
4: Ay.
2: Chimino. Ya colgó.
1: Ay, Chimino, ya.
2: Abrigo. Bueno.
1: No quiso la limpia, Rino.
2: No quiso.
1: Ah, muy bien. Muy bien. ¿Quién habla?
5: Edith, hola, muchachos.
1: ¿Quién habla?
5: Edith.
1: Ah, Edith.
2: ¿Cómo estás, mi Edith? Saludos, baby.
5: ¿En qué andamos para felicitar y saludar?
1: Espérate, hombre. Espérate.
2: Ya le pusimos las mañanitas a la mañana, espérate.
1: Sí, ya lo festejamos como 10 veces.
2: Espérate. Primero te vamos a hacer una limpia, mija.
1: Sí, a ver, mi Edith.
2: Adelante.
1: Ahí te va.
2: La pregunta, ¿con uno o con dos?
1: Sí, mi querida Edith.
5: Con dos
1: huevos.
2: ¿Con dos huevos? Ay, okay.
1: No, mejor uno, porque ahorita está bien caro el kilo,
2: sí,
1: ¿eh?
2: Hija,
1: está
2: sí,
1: bien
2: sí.
1: Carísimo, subió mucho.
2: A ver.
1: Ahí te va, con uno solo.
2: A ver, empiézaselo, pásaselos. Corre, caminos. Pásaselos. A ver, ya. ¿Pero por qué te bajas el pantalón, cochino?
1: No, ya, párale. Es que es parte
5: no
1: del ritual.
5: Con esa limpia me va a ir al 100 todo el año que
1: sí,
2: viene. Claro.
1: Mira, la verdad, un aplauso para Edith, que sí cree en nosotros.
2: Claro,
1: gracias,
2: claro.
1: Público, gracias.
2: Se llama Las Limpias Piratonas del Circo, así le vamos a poner.
5: Oigan, cuando me vaya a Cancún, los voy a invitar también, ¿eh?
2: ¡Ah, disculpa! ¡A Cancún!
1: ¡La humilde!
2: ¡La sencilla! ¡A Cancún!
5: Con esa limpia.
1: Ah, bueno, así sí.
2: Ah, ok.
1: Así ya me gustó más.
2: A ver, ahora sí, ¿saludos para quién?
5: Para el embrión, para Luis Ángel.
2: Fíjate, hemos puesto las mañanitas cuatro
1: mi compa
2: veces.
1: Luis Ángel
2: el...
1: flaco.
5: No, hace falta una canción.
1: Oye, Edith, pero a ver, espérame. Luis Ángel el flaco cumplió años hace una semana.
2: Ajá.
1: Y ya lo festejábamos en el Telmex. A ver, ¿para qué vienes y lo sacas ahorita?
2: Luis, tu marido, mija.
5: Sí, Luis, mi marido.
1: Ah, arrolladora.
2: Ah, perdón.
1: Oye, ¿pero a poco se llama Luis Ángel el flaco? Ah, no, perdón, Luis Ángel.
2: No.
1: ¿Eh?
2: Espérate, a ver. Para todo. Hay que juntar para comprar un teléfono a la Edith.
1: Como que no, está jalando el micrófono.
2: No, nunca
1: no sé qué
2: se
1: está
2: oye.
1: Pasando.
2: Nunca se oye, güey.
1: Ah, como que va y viene, va y viene.
2: A ver, regresamos a la llamada telefónica.
1: Mi querida Edith.
5: Mande.
1: Ahora sí, ya. No, es que neta, va y viene, como que se aleja.
2: Sí, me dice, se te corta, mija. Oye.
5: Es que se fue la luz aquí por el ITESO, no tenemos luz.
2: ¿Y eso qué? Pues tienes celular, mija. Pues
1: sí, ¿por qué no tienes batería
5: las
1: o qué?
5: Las antenas se le va también la señal.
1: No, las antenas no ocupan luz.
2: No, mija, no, no, no.
1: Eso es por puro satélite.
2: ¿Te están cuenteando los de la comisión, mija? Agua.
5: Oye, la de hoy es tu día, ponse la rina.
2: ¿Cómo no? Ay,
1: claro que sí, con mucho
2: ¿cómo
1: gusto.
2: ¿Cómo no?
1: Con mucho gusto.
2: Si me regaña Rafa Valles, va a ser por tu culpa, ¿eh?
5: Ay, no me corro.
2: Porque le estoy moviendo la programación.
1: Sí.
2: Bien. Nomás pero te la vamos a poner, ¿ok?
5: Va, muchas gracias.
2: Abrazo, mi Edith.
5: Bye.
1: Bye.
5: Pienso mucho.
1: Bueno, espero que sí nos inviten al pastel reino, no, del mínimo.
2: Oye, pues pura mandadera de saludos y, sí, y nada no, de que nada, la dirección.
1: Oiga, va a haber una comida.
2: Que el gollete, nada, mijo. Nada.
1: Se traen algo con que
2: puro
1: tomar.
2: Puro ponle rolas y nada de gollete, mijo. Óyeme.
1: Esperemos que sí nos inviten tan siquiera un tamalito, un gancito ya de mínimo.
2: Oigan, síganos en redes sociales. En Insta me encuentras como @omar_envivo. Estoy en vivo, de hecho.
1: Sí, de hecho está en vivo. A mí me encuentran como Soy Caballero FM, Soy Caballero FM, y también estaba en vivo, pero hace rato, ahorita
2: sí,
1: ya no.
2: Se conectó nomás para hacer la de todo, sí. Desgraciado. Vámonos.
1: Vámonos.
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6: 3:11.
2: Ya son las 3:11.

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1: Son las 3:14.
2: 3:14.

0: vamos al corte, familia. Al volver.
1: Regresamos. Voy a ver la historia de cómo fue que el Johan regresó con su ex después de decirle que iba a ser papá.
2: Chupaya.
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1: ¡Lucharán!
2: 2-3 caídas sin límite de tiempo.
3: Chumpollo, ¿qué traes?
4: El Ringo se me nubla al saber que el Johan está ponchado.
3: ¡No, hijo de la!
2: ¡Soplas, hijo, soplas! Mira, ven, Chumpollo. Ven, mira, tócalo.
3: A ver.
2: Tócalo, Chumpollo.
3: ¿Pero por qué te bajas el pantalón, si cochino?
2: Reales, no, ya le estoy diciendo el brazo.
4: Si son reales.
2: Pero el Chumpollo luego se va por otro lado.
3: Ah, no,
2: cochino.
3: Pues...
4: ¡Cerdo!
3: Ay, no, de veras.
4: Dejó de ser integrante de Apocalipto para convertirse ahora en integrante de los Avengers.
2: Chupollo.
3: Chupollo.
2: No es el del desplumado. Como
3: hoy,
2: a las
3: digo que eres el de Apocalipto.
4: No era él el que salía en Apocalipto.
3: No, Chupollo.
2: Te voy a desplumar, desgraciado, ¿eh? Hijo de tu...
3: Grosero, de veras.
4: Quema tronco, que no quede huella, que no y que no la voz de mi compa. Mi mero camarada, Lupe Esparza. Que no quede huella, que no y que no.
5: Que no quede huella,
3: que no y que no.
4: Que no quede huella,
5: porque estoy seguro
3: que tú, mi amor,
4: ni me recuerdas.
3: ¿Cómo se vota, chamaco?
4: La rola más cool era la del Chumpollito. Si quieres que gane Lupe Esparza con Brololongo.
3: Oye, el correcamino, ya la que me pidió. Ay, arrolló.
2: Vámonos con esto.
4: Anda romántico, anda motivadito.
2: Nada más y nada menos que del Divo de Juárez, Juan Gabriel.
3: Oye, pero ¿por qué estás así como que bien meneado, así como bien raro?
4: ¿Quién lo viera con la novedad que andas suelto en amante?
3: ¿Eh?
2: No, se tardó un
4: momento. Soy soltero disponible y acá.
3: Mira, mira la cadera, la aventó para un lado.
2: Mira, la cabellera.
3: No, Chupollo, ya cambió. Según él, dice.
6: Dice que lo que se ve no se pregunta.
2: Es correcto.
3: Taruga.
2: Es correcto.
4: La Pilarica sabe de tu otro hijo.
2: ¡Querida! Eres un desgraciado, chamaco.
3: Ay, chamaco.
2: Que estoy sufriendo. No. Vámonos con esto. De Juan Gabriel, querida, se bota la rola más cool. Era la del Correcaminos.
4: Y no te dice nada, Pilarica, de que te echo calor.
2: ¿De que qué?
3: A mí me reclamó un día, Chupollo.
2: ¿De qué estás hablando, desgraciado?
3: De hecho, me dijo que por qué le pusiste Pilarica.
4: Que reclama la Pilarica de que te estoy en sitio al aire.
2: Ah, no. Sí me dice, pero yo la calmo.
4: Dile otro, que no se agüite.
3: El otro día llegó moreteado,
2: ¿eh? Sí, el otro día me agarraron a golpes.
3: ¿Te pegaron?
2: Todo bien.
4: Es que como a ti no se te ven los moretones...
3: No, Chupalla.
2: Ay, está muy güerito, desgraciado.
3: Vámonos con mi rola más cool, familia. Se llama Danza Kuduro. Don Omar, súbele. De nuestra película la favorita, Correcaminos. Mira, solo. Se bota la rola más cool. Era del Rino para que gane Don Omar. Vámonos, gol gana, muchachos.
2: Mira, Rino, la verdad es que si ganas tú, me voy contento.
3: Claro.
2: Vámonos.
3: ¿Tu película favorita, la de...?
2: 33, 36,
3: Rápidos 15, y Furiosos.
4: 17, Rápidos y Furiosos. 7, 2.
3: Cuando abre la bóveda y sale esa rola.
2: Sí, dale, cuando abre la bóveda y nos hacemos millonarios.
3: Claro.
2: Es cuando sale esa rola.
4: Ya se quiere parecer a Roman Pierce.
2: De hecho, sí.
3: Hijo.
2: ¿Qué dijo? Ni se le entendió.
3: ¿Qué dijo?
4: Además que se rape el Johan.
7: Era la del Correcaminos.
2: Gracias,
3: no estoy desgraciado.
2: Gracias, público.
3: Ay, no.
2: Me tocaba ganar. Vámonos.
4: Ya sabe
2: con
4: la
2: esto
4: Pilarica que...
2: De Bronco.
4: Vámonos con Bronco, suele.
2: Ah, no, pero esta es la mía, desgraciado.
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8: Si es que me ven llorando a mí.
3: Pues tú dijiste que vámonos con esa.
2: Pues la pusiste.
4: ¿Qué dijiste? Vámonos con esa de Bronco. Ya, súbele.
3: Ya está sonando, ya, ni modo. Ya,
4: Johan, ya, tú también.

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2: En Jalisco comenzó a operar la plataforma digital Mi Primera Renta para el registro de jóvenes interesados de diversos municipios, entre ellos Puerto Vallarta. El presidente de la Asociación de Empresarios de Puerto Vallarta y Bahía de Banderas, Fernando Castro Rubio, informó que desde el empresariado se espera un repunte turístico al finalizar el verano. La Secretaría de Desarrollo Económico abrió la convocatoria Jalisco Exporta Más, como parte del programa Impulso MIPYMES 2026.
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1: En julio se prevé que entreguen nuevas patrullas para Puerto Vallarta y se anunciará un programa de ambulancias, informó el gobernador de Jalisco, Pablo Lemus Navarro. Puerto Vallarta registra una caída en arribos de cruceros en mayo. La Acipona reporta que, luego de recibir 26 cruceros en abril, el puerto tendrá solo 6 escalas en mayo. Pobladores de Punta Mita acusan que el megaproyecto inmobiliario en Playa Las Cocinas ignora las leyes y reduce el acceso a la zona federal.
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1: En Jalisco comenzó a operar la plataforma digital Mi Primera Renta para el registro de jóvenes interesados de diversos municipios, entre ellos Puerto Vallarta. El presidente de la Asociación de Empresarios de Puerto Vallarta y Bahía de Banderas, Fernando Castro Rubio, informó que desde el empresariado se espera un repunte turístico al finalizar el verano. La Secretaría de Desarrollo Económico abrió la convocatoria Jalisco Exporta Más, como parte del programa Impulso MIPYMES 2026.
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